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1: Señoras y señores, bienvenidos al party.

0: Carol, Ozuna, Mike. Estos juntos me gustan. Aquella época eran ellos. Ozuna, Mike Towers, Anuel, Bad Bunny. Ahora es Drake, Bruno Mars. Ay, cómo cambia la vida, Carol.
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0: Pero está bien. Uno tras otro. Pasen al Instagram, Mix Radio Medellín. ¿Quién más se une ahí? Levante la mano. ¿Quién se unió ahí ya? Comente el Instagram.

0: La letra pequeña. Estuvo aquí en Mix Radio Medellín hablando de todo un poco. Ah, ¿son seguidores de La Letra Pequeña? Sí, bueno, comenta ya mismo nuestro Instagram. ¿Cómo se creó el show? Ah, ¿ustedes creen que eso nace así como que ya? No, no, no. Aquí está toda la información de nuestro Instagram, Mix Radio Medellín, La Letra Pequeña. Uno de los creadores, creador de La Letra Pequeña. Vamos para allá.
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0: No, la noticia de estos momentos es que el canal que transmite el fútbol profesional colombiano, si saben cuál es, dejará de transmitir el fútbol profesional colombiano en el 2027.
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0: Lo ha confirmado Andrea Guerrero, que Win no continuará en el 2027 con el fútbol profesional colombiano. La pregunta, varias preguntas nacen. ¿Quién va a transmitir el fútbol profesional colombiano? ¿Qué va a hacer Win? Bueno, va a ser una alianza más internacional y se va a dedicar a otros países, porque pues tienen una infraestructura que les suma bastante. Pero, a ver, ¿quién va? ¿Quién se va a ir al estadio a transmitir nuestro fútbol?
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0: La noticia. Mix. Que muchos esperan ahí. ¿Quién va a transmitir el fútbol profesional colombiano en el 2027?

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ya viene Argüelles a seguirlos acompañando en este jueves, comienzo de octubre. ¡Feliz mes! Pero qué hace que estamos hablando de septiembre y ya estamos en octubre, muchachos. Ahora sí que aquí a diciembre son como 15 minutos.

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1: Hey, la noche de este jueves con Mix Radio 89.9. Garantizado en los siguientes minutos. Vamos a calentar tu noche después del chapuzón, el agua en la tarde y noche. La noche está un poco fría, medallo, ¿no? Querían agüita, querían que se refrescara un poquitico la tierra. El clima, se ha refrescado el clima. Después del fuerte aguacero, además, eso dejó por ahí algunas inundaciones, árboles caídos. Pero bueno, vamos a reponernos, a calentar la noche como te mereces en este jueves con Argüelles, medallo en modo...

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Este jueves con Argüelles, quien te habla, tradicional, cultural, para encender, para prepararnos, ir terminando la semanita, si se quiere tomar algo hoy, o simplemente para que su mente, su cuerpo, ya vaya entendiendo que la semana se acaba en este mes de octubre, que vamos iniciando primero de octubre, también estrenando nuevo mes, aquí en Modo Mix. Recuerda mixear tu combo de la noche, 310-2227-899.

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1: Es lo mejor de la música, el sonido para este fin de semana que comienza con Mix Radio 89.9. Ey, espero su notica de voz ahí. Llama a mixear tu combo hoy de clásicos. Combo de TBT. Un bandolero.

0: soy.
1: 3-10-22-27-89-9. Hasta ahora Medallo escuchando Mix.
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1: ¿Quieres armar tu combo de la noche? Clásicos. Hola Mix.
3: Mi nombre es Johan. Quisiera armar mi combo Llegamos a la Disco y Agresivos de Arcángel. Estoy modo Mix escuchando Mix 89.9, la mejor emisora de Colombia.

0: agresivo. 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Clásicos en esta noche. Y lo mejor es que tú los mixeas. Arma tu combo de la noche. Hoy de TVT. Jueves, Medallo. 310-22-27-89-9.
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2: Continuamos al aire, Medallo, escuchando Mixer Radio Medellín 89.9. Y desde ya iniciando el fin de semana. Prepárense para el fin de semana que estamos recibiendo por acá con Mix Radio Medellín. Y saluditos para los que nos escuchan a través de www.mixradio.co, www.mixradio.co, señal en vivo para todo Colombia y el mundo entero. Y también en nuestra app, nuestra aplicación oficial Mix Radio, para que la descarguen en la Play Store y App Store de sus teléfonos, seleccionando también la ciudad de Medellín. Aquí seguimos en vivo. Hoy de TVT, en modo...

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0: Aquí estamos, Medallo. Nos escuchamos a diario también por Mix Radio. Tú también me acompañas en el 310-2227-899 de jueves con Argüelles.

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1: Che, ¿qué es lo que está sucediendo, por Dios? 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

0: Saludos.
1: Eso no lo sabemos, ¿sí o qué? ¿Cómo dice?
2: Chulería, dime qué día.
1: Usted va a bajar de ahí arriba.
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1: Así, acá es el arranque de Mix Radio Medellín. Hello, buenos días. Bienvenidos todos, todas a esta emisora tan sabrosa que se llama Mix Radio Medellín. Hay gente que incluso dice, ay, ¿cómo así que hay una emisora que se llama Mix todavía? Y es natural, muchachos. O sea, somos muchas personas las que vivimos en el área metropolitana y se entiende que la gente es como que ve. Entonces va acá, lo que nosotros llamamos canalear, ¿cierto? En la televisión, en la radio van pasando de diales y llegaron a 89.9, número tan hermoso. Además, aprovechenlo para que lo jueguen hoy. Sí, 89.9, somos Mix Radio Medellín. Aquí estamos desde tempranito, de lunes a viernes, de 6 a 10 de la mañana, en el arranque con Alex González. A él le decimos, mira, está DJ Fido, está Jenny Duque y soy Jones. Vamos con toda la moral del mundo, pues, muchachos, y hermosas, para que este fin de semana pasemos bueno. ¿Ustedes que ya programaron el tema del disfraz? ¿O le están sacando el, ay, no, yo no me disfraz? No, mis creencias no lo permiten. Válido también, obviamente. En cambio, hay otras personas que ya saben de qué se van a disfrazar, para dónde van a pegar. De todas formas, pendientes a Mix Radio Medellín, porque ustedes saben que nosotros somos la emisora de los eventos de ciudad, eventos importantes de ciudad. Así que vamos a contarles en dónde vamos a estar el 31 de octubre, que cae sábado, fiesta de disfraz, para que sepan, con Mix Radio Medellín. Y también desde ya, ustedes saben, vamos a seguir mixeando como de clásicos. Ustedes solamente envían la nota de voz al WhatsApp de la emisora y nos dicen, hola Mix, buenos días, dos clásicos para este viernes. Y lo sueltan, notas de voz, pues, para mixear como de clásicos en el 310-2227-899, 310-2227-899, porque la verdad, esta mañana se ve hermosa, amaneció muy tempranito, pues a la misma hora, sí, digo que hay más luz desde tempranito, entonces para que ustedes sepan, pues, y nos mixemos cosas sabrosas aquí en Mix Radio. Ah, bueno, como siempre, ahorita vamos a actualizarlos de algunos temas importantes.

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1: Esta no la esperaban, ¿cierto? Pero qué sabor de canción. The Ocean, Corazón, aquí en el arranque de Mix 89.9. Pa' cualquier canción que ustedes digan, la tengo en la mente, la quiero cantar. Aquí estamos, muchachos. Entonces, notas de voz al 310-22-27-89.9. Pero a veces pasa que uno va a enviar nota de voz, no funciona WhatsApp, o no tienes tiempo, estás manejando. Escribe, no problem, escriben. Si hablamos de temas de movilidad, temas de movilidad para los cazadores de tacos, para el mixeo de canciones, si es con nota de voz, hello.
2: Clásico, si supieras de Daddy Yankee, igual que ayer.
1: Si supieras, ah bueno, esa, tu príncipe e igual que ayer.
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1: Sí, combo de clásicos.

Cazadores de Tacos, aquí en el arranque de Mix 89.9. En este momento la movilidad complicadísima en la avenida regional, a la altura de Tierra Agro, calzada occidental. Ahí en esa calzada occidental, a la altura de Tierra Agro, hay un siniestro vial a esta hora. Por eso ya varias personas están enviando la fotico del taco de tu vida. Cazadores de Tacos, aquí en Mix Radio Medellín. ¿En dónde el taco para no pasar por ahí?

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1: Lo que es tendencia, se los contamos aquí en Mix Radio Medellín para que ustedes estén enterados de lo que pasa, de lo que se conversa aquí en Colombia. Desde ayer, 1 de octubre, cancelaron servicio de telefonía celular. Pues supone uno que ya va a ser más sencillo, o sea, aquí en Colombia, porque la Comisión de Regulación de Comunicaciones recordó que desde ayer, 1 de octubre, entró en vigencia una medida que busca facilitar a todos los usuarios la cancelación de sus servicios de telefonía móvil. De acuerdo con esa regulación, cuando una persona solicite cancelar el servicio, podrá radicar directamente su petición sin ser trasladada de un canal a otro, sin tener que escuchar ofertas comerciales destinadas a convencerla de permanecer y que no se le impongan requisitos adicionales para presentar esta solicitud. Hasta ahí claros. La medida busca simplificar el proceso y garantizar que los usuarios puedan ejercer su derecho a terminar el servicio de una manera más directa. Se recomienda entonces conservar el número de radicado o constancia de la solicitud realizada. Esto es noticia de las más virales e importantes en este momento para Colombia. La cancelación de un servicio de telefonía móvil entonces desde ayer, 1 de octubre, sería más sencillo.
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1: A ver, ¿ustedes qué canción recomiendan para esta terapia de canto que iniciamos ahorita a las 7? Desde ya vayan preparando mixeito de canciones para terapia de canto, para ese taco tan horrible de hoy. Hay cazadores de tacos y escribiendo la mix. Buenos días. En este momento en la regional, sentido sur-norte, sector industriales, carril izquierdo, imposible, imposible. Avenida regional, sentido sur-norte, carril izquierdo, hay un incidente de tránsito en este momento, reporta la gente. Cazadores de tacos ahí en el sector industriales.
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1: Hola, Mix, para contar mi toxicapítulo. Bueno, resulta que estoy sospechando que la esposa de mi hermano me está robando. Y los pongo en contexto. Resulta que ya hemos hecho varias reuniones en mi casa, ¿cierto? Nos tomamos los tragos con la familia, todo, pasamos un rato chévere. Normalmente siempre nos quedamos después de que todos se van, 4 o 5 personas, tomando, ¿cierto? Tomando, pasando, bueno, en fin. Ya en 2 ocasiones anteriores se me perdieron unas cositas de, digamos que no hay mucho valor, pero que yo sabía que las tenía y se perdieron. Y ese último fin de semana subimos, nos quedamos solo los 3, mi hermano con su esposa y yo. Yo estaba un poquito tomado, mi hermano ya estaba muy borracho. Y al otro día que voy a buscar, se me había perdido una cadena de oro. La verdad es que estoy casi seguro que es la esposa de mi hermano, pero no sé si confrontar la cosa, si dejarlo así, si ponerle otra cascarita, mejor dicho, una cascarita que ya me aclare que es ella, pero no sé qué hacer porque no quiero pelear con mi hermano, porque alguna vez se lo insinué y a él no le gustó mucho, se enojó, me voy a hablar unos días, entonces no sé qué hacer.
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3: Es tanto que logró robar nuestra atención en este momento.
4: Cuando yo pensé
5: que este tipo de cosas ya no pasaban. O sea, hace mucho no escuchaba una historia en el
4: que no roban.
5: Como que, ah, imagínense que hay alguien, pues están yendo a mi casa y justo cuando va esa persona se me desaparecen cosas. Se
3: por
5: me
3: eso
5: pierden cosas.
3: A la casa cualquiera, no es fácil. Me enteras que ni a cualquiera porque le está metiendo a la esposa al hermano que se supone
5: a la
3: que
5: cuñada.
3: Que hay confianza. Cierto, sí. Entonces, para que se le pierdan cositas así de la nada, qué pena ajena para uno hacerle un reclamo a una persona.
5: Una
3: también
5: de las soluciones que yo pensaría así inmediatamente es como, amigo, instala alguna cámara de seguridad, o sea, algo que te puede ayudar sin que ella se dé cuenta que la están vigilando y ahí puedes tener una evidencia para saber, o sea, deja la cascarita y deja la cámara de seguridad así que ella no se vaya a dar cuenta y ahí podría tener esa prueba, ¿no?
6: Donde ponga la cámara y se dé cuenta que le está robándose el hermano.
5: Ah, por eso. Pero sería muy bueno. O sea, podría definir o resolver el caso de quién se está llevando.
7: Sí, hay que tomarlo con calma. O sea, sí, lo mejor en estos casos es cabeza fría, no ir a acusar gente porque sí, porque yo conozco casos de gente que ha sentido que, un ejemplo, un amigo una vez invitó a varias personas a la casa y se le robaron un reloj.
3: ¿Sí?
7: Y él estaba enceguecido que era una persona. ¡No! ¡Eso fue fulanito! Es que es más, ya voy a ir a confrontarlo. Se fue, le metió una cascada. Y a los días se dio cuenta se dio cuenta que el reloj estaba en la casa.
3: ¡Ah!
7: Y sin fila.
6: No, por eso. De acá en adelante vamos a decir todo el tiempo presuntamente.
7: Presuntamente.
5: Sí. No, o de pronto si ellos tienen hijos, o sea, puede ser alguien de la misma casa y no saben y a veces juzgan a alguien ajeno porque, ay no, pero es que justo vino y se desapareció algo, pero a veces puede estar dentro de la misma casa. Entonces, claro, antes de ir a juzgar directamente hay que encontrar la manera de descubrir quién es el culpable.
3: Pero como dicen por ahí, o sea, el salado no tiene descanso. Tiene que ser uno muy de malas para que lo inviten a una casa y se pierda algo y uno estando justo de momento bendito y uno sabe que uno es inocente.
7: Pero eso pasa.
6: Eso pasa.
7: Entonces cuando están en el aeropuerto ustedes no sienten como que yo no llevaré nada. Pues o sea, uno empieza una psicosis.
6: No, pasa en las mejores familias y pasa en los mejores reggaetoneros también. Que claro, le invita a una fiesta y creen que perdió algo y así también pasa. Sí,
5: estás diciendo que también puede tener un duendecito en la casa.
3: Pero es que a ustedes no les ha pasado o no han tenido la sensación. A mí me pasa muchísimo y es que yo estoy organizando las cosas en mi casa y supongamos, deje el celular ahí. Lo busqué, ya no está ahí donde yo lo dejé.
6: Ah,
3: entonces sí, yo siempre digo, el duende se me como que me movió las cosas.
7: El duende más rara. El duende mueve celulares y controles de televisor.
3: Ay,
6: horrible,
3: horrible.
6: Uno todo despistado, es que ahí donde estará mi celular. Le toca uno sacar el celular de uno para llamar al celular de uno.
5: Prende la linterna para buscar el celular.
3: Estos días me estaba yo de madre, el cepillo de dientes. Y yo con el cepillo en la boca.
6: No.
3: O sea, de lo disociado que estaba.
7: No, y me pasa mucho.
5: Pero ya entonces quedó descartado. Si te pasó eso, ya queda descartado que haya un duendecito moviéndote el celular.
3: Soy yo.
5: No te acuerdas dónde le pones.
3: Pero eso le puede pasar al man.
7: ¿Qué debería hacer el oyente que ha mandado su toxicapítulo? Confrontar, hablar con ella, hablar con el hermano, agarrar pelea. ¿Qué debería hacer? ¿Qué debería hacer? Vamos a sugerirle cosas. Si ustedes han vivido una situación similar, también cuéntenos cómo han maniobrado ahí. Manden su nota de voz. Vamos a ver qué dice la gente. Hola.
8: Hey, Mix, buenos días. Para opinar del toxicapítulo, no, nada sencillo. Una opción, deja hacer reuniones en su casa, haga reuniones en otros espacios, Soy de invitaciones a la casa y si dado el caso alguien pregunta que por qué. Ah, mi hermano, se están desapareciendo cosas de mi casa, entonces no quiero incurrir pues como en inconvenientes. O la otra, sí, póngale una cascarita y tenga pruebas, porque usted solamente de palabra no puede culpar a alguien sin tener pruebas.
3: Ajá. Pero muy sano eso de muchachos en mi casa, no más reuniones y ya.
5: Sí, como es una que forma sana, no, ¿sí? No es la oportunidad de que te puedan quitar nada y ya. Bueno, no,
3: o
5: es
3: sea,
5: una opción
3: el
5: válida.
3: Hermano pregunta, ¿y por qué no más reuniones? Tu esposa me está robando.
9: Ya. De la Mix, buenos y maravillosos días, feliz inicio de mes. Bueno, para opinar sobre el toxic capítulo, yo del amigo le pongo una trampita, un fajito de billetes falsos para que pase pena en la calle. Ay no, qué vergüenza. Feliz día, Mix.
7: Gracias, amiga. Igualmente. Aquí alguien mandó.
10: Buenos días, Mix. Voy a participar en el próximo capítulo. Bueno, realmente si uno ya tiene conocimiento o tiene una idea de que alguien te está robando algo de la casa de uno, de nuestra propiedad, pues la verdad, yo guardo las cosas. En caso de que vuelva a aparecer esa personita, obviamente todo bajo llave. Puede ser mi casa, pero evitaría como eso. Pero sí es complicado. Yo le pondría cascaritas o pondría cámaras de seguridad para poder encontrar esa mano larga, porque entonces cada vez que uno vaya a hacer una reunión, entonces lo van a poner a perder feo a uno. No, eso no se puede, hay que cogerlo en flagrancia.
7: Flagrancia.
5: Dice Lupe, hola lindos, miren que en una fiesta de Navidad a mí se me llevaron la alcancía. Ay, no. ¿Cómo se le van a llevar? Dice que la alcancía.
3: Pero la oyente tiene razón, o sea, lo que uno tiene que hacer es guardar sus cosas en la casa cada que vaya alguien por si hay sospechas, muchachos, no dar papaya, tiene
5: igual,
3: razón.
5: Igual están diciendo también como ahí, venga, pero no dejemos a un lado que también el hermano es sospechoso.
7: Ah,
5: o sea,
7: sí.
5: Los dos
7: sí.
5: En este caso son sospechosos.
3: Hasta cómplice puede ser.
7: Escuchemos esta nota de voz.
11: Hey, buenos días, Miss, para dar un dato sobre el tercer capítulo. Un primo mío vivía con una mujer hace mucho tiempo. Lastimosamente la mujer tenía depresión y se terminó colgando en la pieza, pues se suicidó. Obviamente al pasar eso mucha gente fue a ver, en el mismo momento se suicidó. Mucha gente se arrimó y fue a ver lo que había pasado. Y mi primo tenía una plata guardada en la habitación. Y yo no sé cómo hay gente que tiene tanta mente para eso, pero se le robaron la platica en plena muerte de la mujer.
5: Uy. Ah.
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Terapia de canto en este momento. Están reportando mucho taco, sector industriales, también después de la Macarena para ingresar al deprimido. Estoy hablando de la autopista sur, después de la Macarena, mucho taco. Entonces necesitamos para este taco canciones que nos hagan cantar. A ver, en terapia de canto de Mix Radio, ¿qué canción quieren mixear? Cuéntenlo en nota de voz al 310-2227-899. Eso sí es viernes, entonces terapia de canto, encendiditos pues. Encendidos o lo que ustedes quieran, pues, ¿cierto? ¿Qué es estar encendido? Es

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2: Terapia de canto aquí en el arranque de Mix 89.9 y vamos a iniciarla pues de parte de Mix. Ustedes nos siguen con nota de voz al 310-22-27-89.9. Nos dicen qué canción quieren cantarse ya en terapia de canto, aprovechando pues que uno va a coger todo el día y necesita algo que lo ponga a cantar.

0: Todo aquí en Mix Radio Medellín, cuéntenlo todo. ¿Qué canción nos activa muchísimo en este momento? Ahí como Paltaco, hello.
1: Buenos días, Miss, la mejor de Medellín 89.9. Para mi terapia de canto, ella y yo.
2: Va. 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
1: Terapia de canto aquí en el arranque de Mix Radio. ¿Por dónde participan, Jenny Duque?
2: Enviando su nota de voz a través del 310-2227-899. ¿Qué le vamos a poner a este viernes? Porque ya estamos así en pleno fin de semana. Para cantarnos. ¿Quién por aquí? Hello.
3: Hola, Mix. Buenos días. Para terapia de canto quisiera escuchar Mami, no me dejes solo.

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4: Uno aquí en la emisora siente esta canción sabrosa, pero en la calle, ¡ah! Los que están en el carro, ¡uf! Los que están ya en su local con Mix Radio Medellín, ¡ah! Puro aplausito, para este arranque de Mix 89.9. Me gusta porque la gente, aún escuchando la música, vienen las mismas canciones. Ahorita una nena, o sea, hace nadita, y no les miento, que para escuchar Amor. De Zion.
5: Sí.
4: Y Amor de Zion, pues hace unos minutos.
5: Es que no. están demasiado cogidos, sí. Así lo vamos a decir, con esta canción de Amor de Zion. Pues se ha reactivado de una manera y la quieren escuchar día y noche, pero sí sonó recientemente. Entonces démosle, aunque sea unas horitas, para repetirla, porque sabemos que se la han estado escuchando mucho y está bien.
4: Sí, dejemos descansar un momentico a Zion, o sea, que se hidrate. Igual,
5: Zion,
4: igual.
5: Sí, y Zion, además, que mira, cantan otras canciones no. Con Lennox, en otras está solito. Entonces Zion está aquí, dice que muchachos, Denme porfa un respiro, espérenme, yo me hidrato.
4: Zion trabaja más que nosotros acá.
5: La verdad,
4: Zion,
5: sí.
4: Aquí canta todo el día. O sea, no es queja, no es queja.
5: Sí,
4: no
5: sí,
4: es...
5: hay muchos artistas que aquí la dan todo el día, y que ustedes le exigen mucho más.
4: La
5: hay
4: verdad,
5: otros que
4: sí.
5: Tenemos olvidaditos, ¿verdad? Deberíamos también pensar en esos artistas que de pronto como que tenemos por allá olvidaditos y hace tiempo no mixeamos canciones de ellos.
4: De verdad, yo hace mucho no escucho NB Mix pa UAE. De Capo.
5: Ay, verdad.
4: Hace mucho, o sea, son ideas.
5: Sí, sí.
4: Hace mucho no de Don Omar, mentiras, que a Don Omar lo piden todos los días.
5: Don Omar también todos los días. Daddy Yankee, Wisin y Yandel.
4: Pero es que tiene muchas canciones. Vamos a escuchar la nota de voz de la nena que dijo que te vas. Que
5: okay.
4: yo le escribí ya, sonó.
5: Amor,
4: perdón. Otra nota de voz. Hola.
6: Buenos días, mi terapia de canto es Amor de Colegio.
4: Ah, bueno.
5: Ah, esta es otra.
4: Me asustó. Y yo, pero ¿cómo así? Si te acabo de decir que Amor de Colegio,
5: amor
4: listo.
5: Amor de Colegio.
4: Y también Jenny, otra nota de voz que tenemos al WhatsApp de la emisora. Hello.
7: Buenos días, Mix. Va a participar en terapia de canto con flow violento, siempre en modo Mix.
5: Flo está violento. Bien, Arcángel. Es hora de Arcángel, preparado, por favor, para cantar, sigues tú.
4: Papi Arca, por favor, dale. Te están pidiendo demasiado aquí en terapia de canto. Lo piden muchísimo.
5: Dice que a las 7 de la mañana con una copa de vino en la mano, Arcángel.
4: No, él es capaz. O sea, él es capaz. Vamos a mixear esas canciones y ya vamos a actualizarlos de algunos temas que son importantes en Colombia. O no tan importantes, pero que se mencionan muchísimo.

0: y anda por ahí en Medellín. Pues él me dijo que estaba esta semanita en Medellín, ¿cierto? Que después se reportaba y al parecer se fue para la villa porque no se ha reportado luego.
1: No, ¿cierto? Pero él hace mucho, dice que no, estos días no vemos. Estos días no sabemos en qué año.
0: Estos días es la expresión voy pero no voy, ¿cierto?
2: Ya se la pasa más fuera del país que aquí en Colombia. Pues no, realmente pero... siento, va a estar unos días por aquí y se devuelve porque tiene shows en un montón de lugares.
1: Pero yo me acuerdo que Capo antes, no muchacho, vea, yo me puedo pegar.
0: Pone hora y fecha para vernos, ¿cierto?
1: Voy a estar acá sin falta cuando esté en Medellín.
0: A mí me gusta es porque ese en estos días nos vemos es igual a la frase... No, yo tengo ganas de ir, pero yo enseguida le confirmo.
2: Ajá. Sí. Dale que yo te aviso.
0: Dale no, que yo te aviso.
1: Pues como cuando uno dice, organicemos y vemos qué. No, ay, pues no se va a dar, muchachos.
0: No, qué pereza. De todas maneras te queremos, Capo.
1: Sí, uno entiende, obviamente.
0: Estamos al aire en el arranque de Mix Radio y tenemos también datos y cosas que uno necesita saber, pero pues el mundo puede esperar. Coca-Cola con nosotros porque Radio. Nunca nadie dijo, este almuerzo pudo ser un correo.
1: No.
0: 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El mundo puedo esperar. Tírate un dato, Jenny Duque.
2: Tengo dato y es que por primera vez en Colombia podrían hacer cuatrillizos varones idénticos. Esto es en el Bajo Cauca antioqueño. Una familia está viviendo la cuenta regresiva para un nacimiento que de confirmarse pues sería inusual en Colombia porque se trata de unos, o sea, como según la información médica, serían monocigóticos. Es decir, que son bebés que provienen de un solo óvulo que se habría dividido, por lo que comparten el mismo material genético.
1: Uy, eso.
2: Ajá, entonces son cuatrillizos, son María Tapia y Jonathan Zapa, ellos son habitantes de Caucasia, los padres de estos bebés, y pues ya la gestación alcanzó las 30 semanas, es un avance importante teniendo en cuenta el alto nivel de complejidad que representa un embarazo de 4 bebés, debido pues a los riesgos también que han sido asociados a la madre. Ella está recibiendo atención en Medellín, y como les digo, pues este caso ha sido curioso porque sería como la primera vez, son pocos comunes, digamos que ya en Colombia se han presentado nacimientos de cuatrillizos, pero no que compartan un mismo óvulo y que sean idénticos, que compartan pues así como el mismo material genético.
1: Cuatrillizos entonces.
0: Cuatrillizos, qué poder. Aquí solo podemos hacer algo, como estamos en terapia de canto, poner cuatro babies.
2: Sí.
1: Sí, es
0: cuatro babies.
2: Así es.
0: Vamos a cantar los cuatro babies entonces. Cuatro babies.
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0: Bueno, necesitamos a todas las niñas que están activas hasta ahora, que van rumbo a la oficina, muy lindas, muy juiciosas, porque entran a las 8 de la mañana, que nos manden de una vez una nota de voz mixeando la canción que quieren cantar en terapia, ¿cierto?
1: A ver, como ellas son capaces de hacer tantas cosas mientras están manejando en el corre-corre, cambiándose ya para el tema laboral, pues nota de voz al 310-22-27-89-9. Mujeres mixeando canciones para cantarse ya.
0: Canciones para cantar, eso es lo que queremos. Canciones para cantar, que todo el mundo se cante.
1: Sí.
0: O sea, esa es como la ley, que todo el mundo se cante. O sea, si soltamos esa canción, vamos a hacer que toda la ciudad se ponga al mismo, a la misma nota, a la misma línea para cantar.
1: O sea, yo sé que hay canciones que uno dice, uy, esta no la conoce nadie. Esas no son las que queremos escuchar. Cuando uno dice,
0: esas no son tan para cantar.
1: Sí,
0: para que todos cantemos, ¿no?
1: Macher, cuando uno dice, yo sé que esta canción, uf, la mayoría conoce. Y mixeamos eso para cantar.
0: Eso, entonces vamos a ver por acá quién está. Hello, buenas.
2: Mix, buenos días. Para la terapia de canto, dime qué será de Raquel y Kenguay, Crucito.
0: Uy, esa es dura.
1: Genial,
0: esa es la,
1: está genial.
0: Esa la canta todo el mundo.
1: Sí.
0: Ay, dime qué será lo que de mí me vuelve loco.
1: De ti.
0: Las niñas, a reportarse, pues, manden su nota de voz. Estamos con Coca-Cola en terapia de canto. 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
3: Mix, buenos días. Para la terapia de canto, me prefieres a mí de Arcángel. Yo estoy en modo mix.
1: Los mataste, los mataste.
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0: es que Arcángel se ha estado volteando mucho con nosotros también.
1: O sea, sold out aquí en Medellín. Uh-huh. Antes del sold out, dándole aquí en mix. Después, y wow, o sea, el man no para de todas formas.
0: La gente música lo está poniendo a cantar durísimo, oiga, ¿cierto? Terapia de canto, estamos en terapia de canto aquí en el arranque de Mix Radio. Hay datos. Datos. Jones, tírate un dato.
1: Quiero contarles una noticia, tiene que ver con esta ciudad, porque Medellín registró septiembre como el mes más pacífico en los últimos 50 años. Reportaron.
0: ¡Ey, qué buena noticia!
1: 5 personas o 5 homicidios, lo que representa pues una caída del 79% frente al mismo periodo del año anterior y una reducción general del 27% en este delito. Por eso entonces, después de 50 años, Medellín se menciona como el mes más pacífico, si hablamos de septiembre. En 50 años, imagínense esto, medio siglo pasó para que septiembre entonces fuese el mes más pacífico en su historia.
0: Oh, durísimo esa noticia.
1: Genial,
0: muy bien. Bueno, estamos en terapia de canto. Este es el momento en que todo el mundo se activa, pues como que, ven, quiero cantar esta canción. Voy acá en el camino, voy en el trayecto, en el metro, voy haciendo un recorrido para el lugar donde tengo que estar, voy para una cita, lo que sea.
1: A mí me pasa mucho que estoy como tratando pues de acicalarme, necesito música que me ponga a cantar, que me active. En esos momentos que uno dice, qué cosita pues. Para cantar, escuchar.
2: Y lo mejor es que con la terapia de canto uno se va activando sin darse cuenta ni siquiera, porque es que las canciones tienen como ese poder de que uno empieza a cantarlas de la nada.
0: Es real.
2: Y ahí se va activando ya y sin darse cuenta ya está listico para este fin de semana.
0: Bueno, vamos a ver quién ha llegado por acá con su terapia de canto. Hola, buenos días.
3: Buenos días, saludos desde Europa. Voy con mi canción de terapia, Llorarás de Rakim y Ken White.
0: Llorarás de Rakim y Ken White, canción de terapia de canto. Terapia de canto, terapia de canto. Hola, buenas.
4: Buenos días, Miss. Escuchando Miss 89.9. Para mi terapia de canto, Bella y Sensual de Romeo Santos.
0: Bella y Sensual.
1: Sí. Listo.
0: Ay, eso
2: es. Bella y Sensual.
0: Romeo, Nicki y Daddy Yankee.
1: Sí, o
0: sea, a mí me parece muy buena esa temática la canción. Sí, como que ofrece cada uno de los tres. Digo que es muy dura. Vamos a cantarnos pues Bella y Sensual y Llorarás de Rakim y Ken White. Todo el mundo. Es más, pueden hacer su historia, pueden hacerse un videíto. Que todo el mundo cante, que se note que la gente está cantando en modo mix.
1: La evidencia, la evidencia.
0: Eso.
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2: Ah, no, esto es pura terapia de canto, muchachos. Les digo pues sinceramente que estamos es con toda esta ciudad cantando.
3: Qué nervios, como para uno saberle el gusto a la gente un viernes en la mañana, pues, a ver con qué van a salir. ¿Con
4: hay
3: qué
4: de todo, hay porque de todo. Además también implica un poquito lo del clima y digamos que este viernes está un poquito como opaco por el momento, no ha salido así el sol en su esplendor, entonces hay que esperar.
3: Y hay mucho taco en la mañana, están desde tempranito reportando sector industriales,
2: trancón por industriales.
3: Sí, y también después de la Macarena para uno, estoy hablando de la autopista, ¿cierto? Después de la Macarena sentido norte-sur para uno ingresar ahí al Choterrado, taco por siniestro, es lo que han reportado desde muy tempranito.
2: Sí. Ok, datos también que hay que saber y cosas que uno necesita tener presente acá cuando está en el arranque del día. Vamos a ver quién está por acá, hola.
5: Hola Mix, voy bajando para la oficina desde Santa Elena y quisiera ir cantando Aventura de Wisin y Yandel.
2: Aventura de Wisin y Yandel.
3: Porque realmente... estás bajando suavecito, hermosa, porque esta canción a uno lo pone a pirotear sabroso, entonces cuidado. No,
2: y te digo algo, bajar desde Santa Elena para la oficina todos los días es una aventura.
4: Sí, total.
3: Sí, no, bajar está bien, subir. Subir también.
2: Pero qué rico la gente que se da la gran vida.
3: Ay, sí.
2: Allá, no, yo vivo en Santa Elena.
4: Ajá.
2: Ah, no, tengo una finquita en Santa Elena, me voy a ir a vivir a Santa Elena. De hecho, hay mucha gente que ya siente que como que ya puede trabajar desde la casa.
4: Sí.
2: Y no, yo me voy a ir a vivir a Santa Elena, alejado rico. De todo, allá relajadito, buen internet y listo. Y
3: listo, solucionan. Sí. También hay mucha gente, esta semana conocí a alguien que tiene una finca en San Antonio de Prado. Ajá. Aún así lo eligió por el frío. Ay, y me contaba como que no, Santa Elena no, que porque no le dio en ese momento, pero también decidió otro destino, como San Antonio, que también es
4: arribita. Pero eso es otra cosa, también buscan mucho como, uy, es que en Medellín está haciendo tanto calor, qué rico uno poder sentir un frío, sentir sí. Frío como uno poder prender una chimenea.
3: Ah,
4: ahí.
3: Qué rico.
2: Ah, imagínense. Vamos a ver, Antonella, ¿cuál canción quiere mixear?
6: Buenos días, Mix, con mi terapia de canto, un sueño remix de Rakim y Kekwai.
2: Ah, bueno, el WhatsApp de esta marca como Antonella, debe ser la hija, pues.
3: Sí, es que nos pasa mucho, ¿no? Sandra envió nota de voz. Hola, Mix, bueno, o sea.
4: Sí. Sí.
2: Antonella, hombre, Antonella, debe ser el papá de Antonella, es muy orgulloso.
4: Lo que pasa es que hay muchas personas que cuando en la opción que da WhatsApp para uno poner el nombre, no ponen el nombre, sino que ponen a veces también frases.
3: Sí, sí, sí.
4: Como familia.
2: Por ejemplo, acá hay alguien que se llama Jocelyn.
3: Jocelyn.
2: ¿Ustedes conocen a Jocelyn, la de su nombre en...?
4: Sí.
3: Sí, sí.
2: Su nombre en mi cuaderno, es que es cierto.
4: Jocelyn.
2: A ver, Jocelyn, ¿cuál quiere?
7: Hola, mis buenos días. Para mi terapia de canto, deseo Mamizonga de Ñejo con De La Ghetto.
2: ¡Wow! Okay. O sea, hay una Jocelyn que pide su nombre en mi cuaderno y esta Jocelyn es de Mamizonga.
3: Sí. La defiende de mana.
2: Ah, sí. Entonces, el otro amigo pidió, el papá de Antonella pidió un sueño.
3: Un sueño, también Aventura, la nena que está bajando de Santa Elena y Mamizonga.
2: Y Mamizonga, ok. Y yo tengo también un himno enseguida para que soltemos, pues así como para que nos saque del mood urbano y nos ponga a cantar otra canción.
4: Okay, listo, está bien.
2: Listo, vamos. El arranque de Mix Radio.
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0: rico, pues, perreíto sabroso hoy en el arranque de Mix Radio.
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0: el mundo pegadito a la emisora que comanda Mix Radio Medellín, uno termina pareciéndose a lo que lo rodea, ¿no? Uno termina así, a ver, si usted se junta con 5 vagos, o 3 vagos, o 4 vagos, usted es el otro vago, ¿sí o qué? Pero si usted se junta con gente ganadora, si usted se junta con gente que tiene clara la vida y que le gusta producir y que evoluciona, usted es el siguiente que evoluciona.
1: Entonces, como que nuestro entorno sí influye también en muchas cosas.
0: Exacto. Entonces, ustedes, por ejemplo, van muy bien porque ustedes están escuchando una emisora ganadora, y la emisora ganadora lo transforma a uno en ganador.
2: Y además de eso, de escucharnos, pues ustedes participan con nosotros, o sea, ustedes hacen parte del team. Entonces no solamente, no, yo lo escucho porque me caen bien, no, no escuchan, es porque ustedes entienden, se identifican, y lo que ustedes nos dicen, nosotros lo hacemos.
0: Es real, o sea, es que parece charlando, pero eso es muy, muy cierto. Uno sí termina pareciéndose a la gente con la que rodea. Ustedes se junta con gente que se queja y se queja todo el día, mijo. Ahí se va a convertir usted en otro quejumbroso.
2: Hay situaciones que uno sí, obviamente, pues lo llevan a convertirse igual o no ser. O sea, yo tengo espejos, yo mantengo también con gente que nada que ver, pero para acordarme que así no quiero ser. Cierto, para acordarme que así no quiero ser.
1: O tú estás intentando influir en ellos también, para mejorarlo, sí, ¿cierto?
0: Sí. Y has logrado algo.
2: A mí sí me gusta tener responsabilidad con la sociedad. O sea, si yo puedo aportar, genial, de manera positiva, pero también para el desorden.
1: Pero como lo decíamos alguna vez, es más fácil influir de forma positiva o negativa en una persona. O sea, es más fácil llevar a una persona juiciosa a que se vea, a que ya no sea tan juiciosa, o viceversa.
2: No, es que eso es decisión, eso es decisión. No,
0: yo creo que es la pregunta tiene que ser, ¿qué es más difícil?
2: Sí.
0: Es más difícil sacar gente del oscurantismo. Es lo más difícil. Cosas chéveres, sí, ¿cierto? Sí, sí. Pero pues estamos en esa labor.
2: Bueno.
0: Entonces, gracias, felicitaciones a toda la gente que escucha Mix, porque se están rodeando, tienen buen gusto.
2: Y gente linda además.
0: Están rodeando bien, bien, bien, bien. Ahorita a las 8:30 que vamos a tener Jenny Duque.
1: Tenemos Toxi Capítulo. Aquí nos llegan esas historias, dilemas, situaciones que tienen los oyentes. Y pues no somos expertos para resolverlos, pero al menos sí dejamos que se desahoguen. Y alguna que otra opinión podría de pronto servirle ayuda a ese oyente.
0: Ok. Bueno, hay un dato también que tiene que ver con Cristiano Ronaldo. Ustedes saben que hay una polémica fuerte porque el nuevo entrenador de Portugal, Jorge Jesús, el man dijo como que, venga, yo de una vez le dejo claro que no es que usted vaya a jugar, yo lo convoco, pero no es que vaya a jugar, si te necesito unos minutos te pongo. Cristiano Ronaldo abandonó la concentración de Portugal y luego esto desencadenó que un montón de personas empezaran a protestar en las calles de Lisboa. Pero que, ¿cómo así? Que Ronaldo,
2: ¿por qué?
0: ¿Por qué lo están maltratando de esa manera?
1: Pero lo que pasa, lo que se ha revelado, igual Cristiano dijo, yo por ahora no voy a decir lo que realmente pasó, más adelante cuando sea prudente voy a contar, pero lo que sí ha revelado, por ejemplo, Edu Aguirre, que es un amigo muy cercano de Cristiano, él dice, lo que pasa es que, digamos que internamente el técnico y Cristiano hablaron una cosa, y luego pasó otra, okay. O sea, prácticamente Cristiano lo tomó como una traición, porque incluso en ese partido que no lo puso a jugar, lo sacó a entrenar, él era entrenando, él duró como 30 minutos calentando y nunca lo sacó. Entonces, claro, eso, y después de las declaraciones que dio, entonces ha sido una polémica, pero lo que sí es el efecto Cristiano Ronaldo. Por ejemplo, la página, el Instagram de Portugal,
0: de la selección,
1: sí, de la selección Portugal, ha perdido ya más de 1.500.000 seguidores.
2: Yo también dejé de seguirlo.
0: ¿Estás dejando de seguir a Portugal?
2: No, a Cristiano.
0: Ah, porque
2: no.
1: Pero sí, claro, incluso si uno entra en este momento a las publicaciones recientes de la selección de Portugal, comentarios son: ya los dejé de seguir, no Cristiano, no Portugal, no like, no Ronaldo, no Portugal, no Cristiano, no like. Y la gente pues muy indignada protestando, porque igual, digamos que desde el Mundial ya los que son muy fanáticos de Cristiano han dicho como, y vengan, en esa selección realmente no han sabido darle lugar y no han valorado realmente a una leyenda como lo es Cristiano.
2: Sí, o sea, no es como que respetar la trayectoria o por lo menos lo que representa Cristiano, no solamente para Portugal, sino también para el mundo del deporte. Entonces, no es como que la manera, pero no se espera la manera de salir,
0: o sea,
2: de Cristiano.
0: O sea, Cristiano
2: así
0: tiene que estar toda la vida en la selección.
2: No, pero la manera de salir es muy diferente.
1: Eso, o sea, es más como que triste, porque digamos, mira que es muy diferente como tratan a Messi en la selección argentina y todo eso. Y otra cosa que también indignó muchísimo a los seguidores de Cristiano es que en uno de los partidos ya salió un jugador con la camiseta 7.
0: Ah, Leao.
1: Con el número 7, entonces dijeron como, y venga, ¿en serio están faltando demasiado? llegado al respeto. O sea, la gente lo que dice es, vengan, pues ustedes no valoran realmente lo que Cristiano llegó a hacer también a esta selección, porque muchos solo seguimos a Portugal es porque seguimos a Cristiano.
2: Hay empresas que son así, pero lo que dice Mía la Real, o sea, no es que toda la vida tenga que estar. En lo personal, a mí me encanta, si me voy de una empresa, irme por la puerta grande.
1: Eso.
2: Ok.
1: Es más por eso, pero bueno, vamos a ver qué pasa. Igual Cristiano, lo único que dijo fue, ya, después les voy a explicar por qué me retiré de la concentración.
0: Hoy hay fútbol también para la Selección Colombia, hoy a las 7 de la noche juega contra Paraguay, un partido amistoso que van a disputar, esos amistosos, pues que...
2: Como para calentar, pues, para ver.
0: Bueno, y hasta ahora están jugando, me llama la atención este resultado, está jugando un partido amistoso en este momento, China contra Palestina.
2: China contra Palestina.
0: China versus Palestina.
2: ¿Y
0: Palestina le está ganando 4-0 a China?
2: Ay, qué susto, no ganarle a China. ¿Sí?
0: No, pues sí, Palestina, mira, o sea, el fútbol que no...
2: Lo diferente que es en
0: el
2: cuanto...
0: El fútbol no conoce de armamento.
2: Ni fronteras, ni... No, o sea, cero.
0: Qué teso. Bueno, cosas que hay que saber también. Que les contamos acá en Mix Radio Medellín. 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
0: A las 8:30, el Toxic Capítulo.
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0: Bueno, hay canciones que quedaron por acá pendientes de la terapia de canto. Una de ellas es esta.
4: Una más.
0: Ivy Queen.
4: Dedicada para ti, baby.
0: Tú ya soy, se llama.
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3: Estamos en el arranque de Mix Radio. Mix Radio Medellín 89.9. Por acá está Jenny Duque.
4: Presente.
3: Está también DJ Fido.
5: Buenos días.
3: Está Jones.
6: Hello.
3: ¿Quién habla? Alex González. Mira, la vamos a meterle por emoción a este día. Ya vamos a conectarnos también en el live de TikTok Mix Radio Medellín para soltar el Toxicapítulo.
5: Hay Toxicapítulo
3: que ha llegado.
4: De lunes a viernes siempre tenemos historia de estreno.
2: A las 8:30 es el estreno cada día, ¿sí?
3: Sí, de hecho no sé, no sabemos de qué es el Toxicapítulo. No. Porque pues hay un equipo de producción que se encarga de editar y de ponerle el filtro a la voz. Y ya cuando llega el momento, pues lo soltamos acá al aire, pero ni siquiera nosotros sabemos cuál es la historia.
4: Eso nos gusta, poder reaccionar realmente como, como lo decimos orgánicamente.
2: El factor sorpresa nos encanta.
5: O sea, ese es tipo revelación de sexo. Uno no sabe sino hasta el momento en el que lo sueltan.
3: Estuviste en una revelación de sexo el fin de semana. ¿Cómo
5: por eso lo estoy relacionando? Muy bien, muy bien.
3: ¿Qué va a hacer?
5: Va a ser niño.
4: Pero sí, he visto como tres revelaciones de sexo por ahí en redes sociales esta semana y todos han sido niños.
2: Estamos en la época en donde
4: todos niño, han sido
5: por
4: niños. Niño.
5: Es por el fenómeno del niño.
2: Y a una relación de sexo uno lleva también regalos.
5: En el caso de nosotros, pues se puso como que la condición que si usted creía que era niño, llevara pañitos. Y si creía que era niña, llevara pañales.
4: Ah, ok.
5: Eso fue pues como que, o sea, es algo sencillo, pero
2: mejor eso, ¿no?
5: Exactamente.
3: Bueno, ¿cuánto vale el tema, por ejemplo, de la pólvora de color?
5: Es costoso, o sea, eso pues obviamente depende de donde esté la cosa, pero es un tema costoso. Yo no estuve encargado del tema de esa logística, pero sí me di cuenta que vale un billete bueno eso.
3: La pólvora, pues que ya revela.
4: Y que además
3: los colores.
4: Igual se ha visto en redes sociales también mucha creatividad a la hora de hacer esas revelaciones de sexo.
5: Ah, sí, ajá. Yo los he visto que es que con motos.
3: Sí, motos.
2: No, de todo.
4: Que chutando como un baloncito. Y ahí explota y suelta como el color.
2: Pero al final es una experiencia para la familia. Es bonito, pues. O sea, está chévere.
5: El tema es esa tintilla, pues, que suelta eso después. Un tema, pues, usted limpia eso.
4: Hay unos que simplemente tienen un pastel y cuando lo parten, la cremita por dentro es azul o rosadita.
2: Ese también, me encanta. Me encanta económico.
3: Sencillo.
5: Sí,
4: o también la.
2: Sin que pase el helicóptero, pues, que tirando. No, tampoco.
5: ¿No te parece del helicóptero?
2: No, me parece muy económico.
5: Un dron, entonces. Un dron y que le eche la tinta a los
3: invitados. Pues para toda la gente que está preparando revelación de sexo, vaya nuestro saludo.
4: Por ejemplo, yo vi en estos días que una chica fue como, ay, voy a ir a una heladería simplemente con mi novio. Y yo acá tengo el resultado, no lo he visto y se lo voy a dar a la persona de la heladería. Y como, mira, por favor, me traes un helado de un color, sí, si es niño o niña.
3: Qué bien.
4: Y le llevo el colorcito del helado.
5: Ah, ¿sí? Se supone que entonces el azul está relacionado con niños y el rosado con niña. Sí.
4: Pero le llevo un helado verde.
2: Pero a ver, o sea, ya existe el cargo como tal de los que organizan relaciones de sexo. Están los que organizan los matrimonios, los wedding planners, ¿sí o qué? Y ahora para la relación, también. O sea, ya existe un perfil profesional que diga, yo te organizo todo eso y ya.
5: Se llama baby planner.
3: Baby planner. Bueno, vamos a soltar el Toxicapítulo. Ya es hora, muchachos. Ya hablamos de las revelaciones. Ahora revelemos esto.
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1: Hola, amigos, buenos días. Fiel oyente, todos los días me encantan los sus capítulos. Y hoy va a contar mi historia cuenta. Resulta que yo tengo una pareja con la que pues yo llevo mucho tiempo ya, ya más de 3 años. Y hasta que nosotros, pues yo siempre le había dicho a ella como que yo quería hacer un trío con ella y con otra mujer. El día de mi cumpleaños, ella me cumplió esa fantasía y sí, efectivamente estuvimos con otra chica. La pasamos muy bien, disfrutamos, chévere. Pero resulta que ahorita ella empezó a decirme que entonces que bueno, que ya qué. Que ahora pues que ella quiere ser, también hace un trío, pero que involucremos un hombre. Y yo ya sabe que yo llevo por ahí 3 meses sacándole el cuerpo a eso. Cuando me toca el tema, yo me vuelvo. En estos días estábamos bebiendo y ella toda prendida empezó a decirme que entonces que buscáramos ya. Y no, yo realmente me da mucho susto. Yo siento que yo sería capaz de volver a hacer con otra mujer, pero con un hombre no. ¿Ustedes qué piensan?
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3: Lo bueno es que le preguntó a gente muy experta.
4: Ya sabía por dónde iba esa historia. ¿Ah, cuando sí? Le empezó a decir, ah, bueno, sí, ella me lo cumplió, pero después ella, yo ya sabía para dónde iba y efectivamente que él ya como que le iba a sacar el cuerpo con eso. Es que yo no sé para qué se ponen a jugar con unas cosas que si luego le piden lo contrario, no están preparados y no quieren hacerlo.
3: Uy, uy, Jenny, pero eso fue muy categórico ahí.
5: Sí, o sea, y habló con una propiedad.
4: Pero es verdad, o sea, lo que pasa es que eso es muy característico a veces de los hombres, como
6: del hombre regular.
4: Que quieran ahí, mira, ay sí, un trío, pero que sean dos mujeres. Y cuando la mujer dice, ah, bueno, yo quiero lo mismo, pero con dos hombres, ahí sí, ay, no, así sí no me gusta.
6: Por eso, mujeres, es mejor que si el novio les propone esto, díganles, sí, pero primero me haces caso a mí de cómo lo quiero yo. Porque si el man lo hace primero, mira lo que está pasando. Cuando sea el turno de la mujer disfrutar, no lo va a permitir. Es que el machista es así.
5: O sea que la idea es que primero sea para complacerla y después.
6: Sí, para complacerla primero como lo quiera ella. Sí. Y luego al man, para que vean cómo cambia la situación.
3: Esta es su música de el trío Martino, para que la...
6: Ah, es que estamos hablando era de eso, ay, qué pena.
3: Claro.
6: Yo pensé que era de...
5: Sí, para darle contexto, pues
3: a... Le pregunto al fin quién toca la guitarra, es lo que él está preguntando.
6: Y la corneta también.
5: Ah, ya entendí. O sea, la trompeta. Él quería haberse acompañado cantando en ese trío con dos tenores. Con sí.
6: Es que es mejor con gente que sabe, con dos tenores.
3: Gente que toca la guitarra y que toca muy bien ahí el requinto.
4: Igual en ese tipo de cosas, si alguien acepta también es porque va a pedir algo a cambio, entonces es complicado ese tema cuando empiezan a explorar tanto y después pero ya no me gusta.
6: Eso se ponen a reírsele al toro teniéndolo de frente, no toren a la pareja si no son capaces de hacer eso.
5: Es que amiga, sal de ahí, amigo, sal de ahí.
6: No. Hermosa, tú que nos estás escuchando.
3: ¿Quién?
6: Si tú, la
5: no,
6: nena.
5: No, pero es que es el oyente el que manda.
4: Pero igual.
6: Pero si la nena no está escuchando.
4: Está
6: si la novia del man o alguna mujer en este momento le propusieron hacer 2 con 1, ¿cierto? Diles, sí, pero yo también quiero con otro man. ¿A qué? Así, si tu hombre te dice que no, entonces ese man solamente quería experimentar con otra mujer que no fueras tú.
3: Bueno, ahora, ¿qué le vamos a decir al paciente entonces? Estaban pensando que le vamos a decir al paciente porque él está esperando respuestas. Él supuso, imaginó que es que aquí estamos los expertos en todo este tema musical y que tenemos
6: pero
3: muy
6: sí,
3: claro, pues, cómo
6: sí. ¿Usted nunca ha estado en una fiestecita de estas?
5: En una presentación.
6: En un toque.
3: Siento que sí.
6: Donde sean 3, muchachos. ¿Cómo es que la molesta mucho a Jenny? Que porque le falta mucho guaro. Les falta a ustedes mucho guaro y remates en casas de personas que viven solas.

0: Azuri.
1: Estamos hablando de música hoy, estamos hablando de un Toxic capítulo donde interviene un guitarrista,
2: sí,
1: un maraquero,
3: un trompetista también, un
2: trompetista. Y la vocalista.
1: Es importante la vocalista.
2: O sea, resulta que esta vocalista solo tenía la agrupación con otro hombre, ¿cierto?
1: Sí.
2: Entonces, este chico le dijo como, ¿sabes qué? Yo siempre he querido que en nuestra agrupación musical también esté otra mujer.
0: Otra vocalista.
2: Que participe otra mujer. Entonces, como, ¿qué tal si lo hacemos justo para mi cumpleaños? Y ella dijo, listo. Entonces, convoquemos, hagamos casting para tener a otra chica en esta agrupación. La tuvieron, listo, ya. Luego ya el chico, ya la chica dijo, listo, ya que tuvimos a otra mujer como integrante del grupo, ya ella sale, ahora yo quiero que entre otro chico a la agrupación.
1: Uh-huh.
2: Y ya él dice, ay, pero ahí sí yo no quiero.
0: Es que esa canción no me...
2: Yo no quiero, ya ahí sí dos hombres cantando, no.
3: De lo que se... Jenny mencionó una palabra que es muy importante en esas situaciones y es el casting, ¿sí o qué? Cuando uno va a cuadrar este show musical de dos con uno, normalmente está la opción de, bueno, mi amor, entonces tú me diste luz verde, yo tengo luz verde, pidamos foticos para saber qué es lo que nos vamos a encontrar.
1: Claro, quién va a ser parte de la agrupación.
3: Sí, sí, porque hay gente que no le gusta llegar como, no, miremos qué pasa, no, de antes uno va tanteando, foticos, amor, mira, sí, te gusta, sí, no, tan, y van rotando, al punto de que se den las cosas. Hoy, por ejemplo, el man nos comparte que ya la novia lo puso ahí, mi amor, ya me toca con otro hombre también, ¿cierto?
0: Ya le está llevando varios cantantes.
3: El man dice que no, pero siento, y lo he vivido con amistades y en lo personal, es un tema de ego. O sea, el man, ¿qué piensa? Que le va a tocar hacer con el otro hombre, cantar. Cierto, o sea, probar sonido seguramente está pensando el mal. ¿Tiene susto que le toquen las nachas? ¿Tiene susto que el mal lo haga mejor o que la tenga de un tamaño
1: las
3: más?
1: Nachas es una buena canción.
3: Las nachas.
2: Hay alguien diciendo en TikTok, dizque, pero es que yo no entiendo para qué necesitan dos micrófonos y solo hay una vocalista.
3: Ay, muchacho.
0: Qué bueno, como la gente.
3: Pero este mensaje es para las hermosas mujeres. No dejen que el marido solamente tenga el placer que ustedes también en el fondo quieren sentirlo. Si el man les dice que no, que porque ustedes proponen otro hombre, ese man te cachonea.
0: Pero hoy, hoy le estamos tumbando la estantería a más de uno que en su mente estaba pensando en decirle a su pareja que pues que consiguieran otra cantante.
1: Una vocalista
0: para
1: más.
0: Para hacer una vocalista más para hacer la presentación. O sea, hoy más de uno como que, es que eso es lo que va a pasar después.
1: Ah, es que se aburren luego y quieren otro integrante.
3: Sino que también da celitos, claro. Da como que no, pero o sea, quieres a otra persona y no yo.
0: Y yo lo veo más por eso. Yo creo que de por sí la persona que ya pensaba en hacer el dos por uno, o sea, como que no siente pudor el hecho de que hayan varias personas ahí. Pero lo que sí de pronto le puede estar moviendo la cabeza es el hecho que es que le van a tocar lo suyo.
2: Que siga así, lo van a dejar de solista.
3: No, y cuando se llega ese momento en tarima, muchachos, puede pasar lo siguiente: que tu pareja y la otra persona se entiendan demasiado y uno se quede más ni cruzado viendo.
1: Ellos sí saben la partitura.
3: Eso a mí me parece lo más delicioso. O sea, como que, ay, no, si ustedes dos entienden, esa es la idea.
0: Y le
3: toca
0: no solamente hacer
3: sí,
0: coros.
3: Que tú disfrutes, no, ser el público.
1: No, pero, ojo, porque también hay, se puede correr el riesgo de que después de esa presentación, donde están pues el trío en su máxima expresión musical, ellos dos sigan ensayando por aparte.
3: Ay, si es a escondidas, pelle. Pero eso puede pasar. Sí, eso es un...
1: Vamos a escuchar opiniones de la gente porque la gente está musical. Hoy amanecimos muy musicales. Hola.
4: Buenos días, Mix. Para opinar sobre el Toxic capítulo.
1: Claro.
4: Yo he tenido esas conversaciones con mi esposa y digamos que mi esposa nunca me ha como insinuado que quiera con otro hombre. Nosotros tuvimos la experiencia con otra mujer. Pero yo sí quiero decir algo que puede sonar polémico, pero es que es verdad. No es lo mismo porque la idea de un trío es que se interactúe entre todos. Y cuando una mujer accede a un trío, pues está dispuesta a experimentar con otra mujer. Y va a haber interacción. Entonces, mientras que con otro hombre, pues uno como hombre no va a querer estar interactuando, o digamos cuando es heterosexual no va a querer estar interactuando con otro hombre. Entonces ahí el chico le tiene que preguntar a la mujer si a ella realmente le provoca verlo a él con otro hombre en Berinde Mouth, y yo creo que no va a ser para nada, pues va a ser muy raro ver a su hombre experimentando con otro hombre, pienso yo, pues.
2: Y para la mujer no es incómodo también esa situación, o sea, es que a mí sí me parece que lo hablan desde un punto de comodidad tan fácil.
3: Machismo.
2: Ajá.
0: Pero es que siempre, no, pero.
2: Sí, pero es real, pero o sea, como, ah, no, pero verdad. Es que para la mujer es menos difícil interactuar con otra
3: eso
2: mujer. Pero
3: mismo,
2: para,
3: eso
2: uno
3: lo
2: como,
3: mismo.
2: Para uno como hombre, pues, o sea, es lo mismo.
0: Ojo, las mujeres en ese caso se, pues, se lleva la contraria, ¿por qué? Hace poquito le hacíamos la pregunta a las oyentes de la gente en el TikTok que si les gustaba ver dos mujeres haciendo pues ese coro espectacular. Ese coro. Y mucha gente decía, y pues incluso las mujeres decían, sí, sí, sí, sí. Pero cuando les dijimos, bueno, ¿y a ustedes les gusta ver a dos hombres
3: en el show, en tarima?
0: En un dueto.
1: En la coreografía.
0: En la coreografía. Y ellos decían que no.
2: Entonces, pero la pregunta no fue tan así, Fido, así que no la volteé.
0: Sí, sí,
2: no,
0: fue así.
2: No existe más como la opción de elegir, entonces.
3: De todas formas, en la vida pesa más lo que tú hagas a lo que tú digas. Y a la hora de la verdad, cuando es un trío musical como el que se está hablando hoy, eso no tiene nada que ver, que es que, ay, los tres tenemos que interactuar. Hay muchas maneras de uno hacer eso sin.
0: Ah, o sea, las reglas sí se pueden
3: sí,
0: poner.
3: Sí, hay muchas maneras.
1: Bueno, pero de todas maneras, si necesitamos gente en el live de TikTok, porque esta agrupación hay que apoyarla.
0: ¿Y sabes qué? Y hay que convocar a la gente que nos está escuchando. Si usted ha tenido experiencias en estos grupos musicales, que lleguen al like de TikTok para que cuente, porque seguramente mucha gente que está ahí no ha tenido la experiencia y usted sí, y puede contarnos
1: claro,
0: un poquitico.
1: Necesitamos que haya más artistas que nos representen mundialmente. Hola, buenas.
5: Mix, buenos días. Para opinar sobre el toxicapítulo, mira, desde mi experiencia, el trío con dos mujeres es fascinante, eso no se puede negar. Sí, obviamente soy hombre y me gusta. Pero cuando se trata de lo contrario, dos hombres con una mujer, la situación cambia. Pero no para todos es exactamente igual. A mí me pasa, en lo personal, que es que yo no me siento seguro ante otro hombre. No me siento seguro. Me siento súper incómodo. E incluso una amiga una vez me propuso que hiciéramos un trío.
0: Musical.
5: Un trío con otra mujer. Pero que a cambio le diera yo el trío con otro hombre. Y de inmediato le dije que no, sin pensarlo. Porque yo ya sabía que no iba a ser capaz, mi mentalidad no me permite estar en esas condiciones delante de otro hombre. Entonces en este caso la nena sí fue que le faltó fue a ella ponerle esa condición, porque en este momento ya lo tiene entre la espada y la pared y lo más probable es que esa relación se empiece a dañar.
2: Pero ¿por qué no se ponen primero ustedes en el lugar de ella antes de pedir eso y decir, ay, venga, pero si yo le, si pasara lo mismo, si así a mí me hicieran lo mismo, me va a gustar? Ahí lo pensarían diferente, pero lo piensan es después, entonces okay. ¿Ya para qué?
1: Bueno, seguimos escuchándolos y leyéndolos ahí en el live de TikTok, pero ya, o sea, hay que apoyar a esta agrupación, muchachos, hay que acompañar a este trío.
3: Hay que hacer un casting en este momento ahí.
1: Para eso, vamos a hacer casting.
3: ¿Con qué sale uno?
1: Mientras tanto, esta canción no se llama trío, se llama Río.
3: Ah, güey.
1: De J Balvin.
0: Le faltó una T.

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1: El Arranque de Mix Radio, estamos con el Toxicapítulo. Hoy muy musicales. Estamos hablando de los tríos, ¿cierto? Pues porque alguien dijo, ves que yo le cumplí una fantasía a mi novia. Ella me cumplió una fantasía a mí el día de mi cumpleaños con una otra vocalista, ¿cierto? Y ahora ella quiere que le devolvamos el favor y quiere armar otro grupo musical, pero ahora con integrante masculino.
2: Sí.
1: Y ahí es donde me enredo. Pues es más o menos lo que él
3: dice. Sí, dice el man. O sea,
4: que ahí ya se le sale de las manos el presupuesto.
3: Incluso el man de ahorita comentaba que él ha experimentado con otra mujer, un oyente, pues, pero que sí se siente de pronto inseguro al ver a otra persona, a otro hombre. Y como decíamos internamente, en estos casos de tríos musicales, los tres necesariamente no tienen que interactuar. Uno ni tiene que hablar, muchachos. Déjense llevar, planeen algo por si se... No son cosas que...
1: Pero yo gracias,
3: digo,
1: profe.
3: No,
1: gracias,
3: no.
4: Maestro, él puede estar tocando su instrumento por un lado, el otro, y ella...
3: Pero es que, no, yo lo digo porque...
4: Ella es la estrella.
3: Primero, yo no soy un robot. Segundo, yo soy un humano cualquiera que ha experimentado cositas en la vida y que le gusta, ¿cierto?
1: No, pero
3: lo que estoy contando es vida ajena. Lo que estoy contando no es por mí, es vida ajena.
2: Ah, sí.
3: Pero hay situaciones incómodas dentro de estos tríos musicales y es cuando uno termina, que yo decía, uno termina y es como que uno agradece. O sea, uno dice, hey, muchas gracias, o se va, o el silencio. A mí una vez me pusieron de espectador. No, es como que,
1: uno termina y hace tan tararán, tan.
2: Sí, pero antes de espectador, pero era porque terminaste
3: las otras dos personas,
2: partitura antes.
3: No, las otras dos personas se entendieron demasiado. Y yo quedé como, no, en el espejo, quedé sentado.
4: Sobrando,
3: casi que viendo televisión.
2: Pero te pareció chévere.
3: Sí, sí, que, sí. Sí, pero porque, o sea, al principio, ¿no? Porque me excluyeron, pues, sin darse cuenta. Yo quedé, igual yo era un niño, pues, muy joven. Niño no, mayor de edad, joven sí.
1: Pero es que ahí solamente tocaba las castañuelas.
3: No, yo solamente di el inicio, la presentación la hice.
4: Por eso es mejor que sean dúos y ya. No tiene que involucrar
3: pero
4: a la tercera
3: cuando,
4: persona, mejor.
3: No, pero peor cuando son cuatro.
2: Ay, cuatro.
3: Eso sí es más.
2: Ese formato de cuatro, sí.
4: Musical y
3: pero
4: ya, que nadie
3: vamos,
4: más intervenga.
3: Vamos, yo he hablado con... No, iba a decir familia.
2: ¡Hable!
3: Con otra familia, pero gente muy adulta y experimentados. Se van a ir ustedes para atrás cuando se enteren que en Colombia existen los swingers, muchachos. Entonces, para el man que diga, ¡no!
1: ¿Cómo? Ese grupo, eso es un
3: sí,
1: grupo.
3: Sí, eso es un grupo, sí, sí, uy, sí. Pero es un grupo
1: y
3: muy
1: tiene
3: grande.
1: Tiene swing. Y baila swing.
3: Esos manes que comentan, no, es que donde otro hombre me toque, vayan a esos lugares.

0: él quería tener otra nena y él se llevó la super sorpresa de que la nena, él se quedó de solista y la nena hizo dúo y ya, eso fue la separación.
1: Por eso les digo, pónganse a experimentar y los dejan de solistas.
2: Lo estábamos hablando también en el live de TikTok y es que ese 2x1 necesita una preparación previa. O sea, si usted con su pareja está pensando o usted tiene en mente, o sea, háblelo todo, incluso hasta mejor si queda escrito. Para que usted primero pues haga una preparación, porque además, ojo, atención para los hombres, o sea, no es tampoco nada fácil que un hombre llega y pueda complacer a dos personas en una presentación musical. O sea, usted también tiene que irse preparado mentalmente, o no sé si se va a tomar algo o algo, pero para que dé un buen rendimiento en ese momento.
3: Para la garganta.
2: Exactamente, para la garganta, para que pueda cantar más tiempo además.
3: Lo que es para la vitamina C, que es azulita.
2: Exactamente, sí. Para que pueda cantar durante más tiempo, porque si normalmente
3: usted
2: cuando hace los duetos no tiene las mejores presentaciones, ahora se va a animar a hacer un trío.
3: Muy bien. Hoy sí apoyo Fido.
4: ¿Quién está acá?
5: Hola, buenos días. Ay, hace días no los saludaba. En cuanto al tema del próximo capítulo, Juanjo, no, pues si ella accedió a lo que él quería, yo me imagino que él también debe hacer a lo que ella quiere. Ahí entre ellos no pasa nada, pero ella quiere, pues yo no le veo nada de malo. Nada de malo. Así como él quiso, ella también quiere experimentar y es muy válido. Entonces que la complazca y que no haga nada con el man.
3: Ok, Jenny, que estás muy open mind hoy. La gente está extrañada, ¿cierto?
1: No, cosas. Yo solamente estoy hablando, pues doy mi punto de vista, porque es que eso es lo que pasa, y como lo decía ahorita Jones, a veces eso viene desde el puro machismo. Entonces es como, ¿y para qué se ponen a pedir cosas que después ustedes no son capaces? Por eso yo dije, mejor quédense los dos solitos y ya, y no involucren a terceras personas, porque si no están preparados para eso, termina muy mal.
2: O sea, son inmaduros el oyente, es inmaduro.
3: O sea, si te llegan con una propuesta musical como estas.
1: No, a mí no me interesa, la verdad. Como que no, ya simplemente está conforme formado el dúo, y si no me quedo solita, prefiero quedarme de solista que involucrar a una tercera persona.
3: ¿Y aquí quién está? Hello.
6: Muchachos, buenos días. Ay, hombre, se pudo explorar y le salió exploradora, mira ahorita exploradora. Muchachos, no, pues si el man era de mente abierta para explorar con dos mujeres, pues tiene que ser de mente abierta para explorar con dos hombres. Incómodo de pronto, sí, de pronto tenga orgullo varonil, ¿no? El otro man le sale más con un fierro más grande o algo.
3: Micrófono
6: así
3: más grande.
6: Le queda gustando el man a la vieja, o la vieja ya tiene un prospecto. Complicada la situación, ¿no?
3: Sí, muy complicada.
2: No, por eso dentro de esa preparación también tiene que ser como que sea una persona desconocida, pienso yo, que debería ser una persona desconocida y que el contacto lo tenga el man, no que lo tenga ella.
3: No.
2: O sea,
3: no,
2: por
3: no.
2: Si le fue muy bien.
3: Pero por eso, aquí, si ustedes quieren vivir una experiencia como estas, en Medellín hay lugares que son para vivir.
2: Los singers.
3: No se tienen que saber el nombre de la otra persona, ni a qué se dedica, sencillamente de un acto responsable, porque eso también es desde la responsabilidad sexual íntima. Es decir, vivirlo y ya. Hay gente que son swinger, pareja swinger, se comparten y es respetable. Y yo quiero decir algo, y si me lo permiten, pues.
2: Sí, claro.
3: Yo siento que no es inmadura la pareja que no lo haga. Sencillamente, en su manera de pensar, no está eso, y también es muy válido ya. Y el que lo tenga, no es que es más avanzado ni inteligente que nosotros, no. Eso sí, ojalá lo vivan todos.
4: Pues, o sea, no hago campaña, pero sí hago campaña.
3: Ok, bueno, estamos escuchándolos y estamos en el live de TikTok, así que todo el mundo para allá.
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1: 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Estamos en el live de TikTok. Ahí, ¿cómo es que dicen las? ¿Cómo es que dicen las mamás? Dice que usando costura, ¿cómo es? Vamos ahí en el costurero, su practicante es un costurero ahí en ese TikTok. 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Mateo de Dios estrenó canción por estos días, se llama Pelinegra, suena sabroso.

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1: Vamos a ponernos bélicos hoy, pues, para soltar el power, que parezca fiesta, que parezca fiesta hoy viernes, y ya seguimos hablando del Toxicapítulo, que está la gente encendida, música
2: sabrosonga.
3: Parece como un Toxicapítulo de viernes.
2: Si alguien de pronto está buscando otro integrante para conformar...
3: ¿Qué?
2: No, que vean los comentarios de TikTok.
3: Uy.
1: Bien bélicos. Al Toxicapítulo de hoy. Porque es que esta canción es Los Dos Carnales y El Fantasma.
3: Ah,
1: es
3: un trío.

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1: 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Ella, hermosa. Excelente sonrisa, excelente físico.
2: Sónica.
1: Wow. Pero por dentro se sentía muy vacía. Y eso la obligaba a tener una doble personalidad. 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
3: Qué tema, por favor, qué tema, qué canción. Si estás entonadita cantando esto es porque estás en modo mix. Estamos claros con eso, ¿sí? El mundo puede esperar. Coca-Cola. 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No, no, no. Destapa el momento con Coca-Cola. El mundo puede esperar. Estamos en el bloque. Pues ya pasamos el bloque de los taxicapítulos, pero extendámonos, ya que afán, pues, ¿cierto?
4: O sea, paguemos una hora de más para este.
3: Paguemos una hora de más. Una hora de más. Así como cuando el show. Cuando sí. La agrupación está haciendo una muy buena presentación, que los tiene a todos enfiestados o cantando, uno dice, bueno, ¿y cuánto vale otra hora? ¿Sí o qué?
4: Sí, sí.
3: ¿Cuánto vale otra hora?
4: ¿Qué hay que hacer?
3: Ah, 900. Ale, que ya recojo.
5: Y usted empieza entre los asistentes de no, es que está muy bueno, entonces venga para que esta gente no nos vaya todavía.
3: Exacto.
5: ¿Cuánto va a aportar? ¿Cuánto va a aportar usted?
3: Eso, necesitamos conocer muchos grupos también, porque uno como que también siempre llevando al mismo grupo a la finca, a la fiesta.
4: Ay, sí, sí.
3: Necesita eso, otras cosas, ¿cierto?
4: Por eso yo decía, si alguien está interesado en otro integrante para su grupo, le dicen a Fido.
3: Le dicen a Fido.
4: A Fido.
5: Sí, claro.
3: Bueno, hoy tenemos un taxicapítulo. Jenny, ponernos en contexto, porfa, para la gente que recién se conectó con nosotros.
6: Bueno, es un hombre que nos dice que él siempre había tenido un deseo como de incluir a una tercera persona dentro de la relación, ¿cierto? Cumplir una fantasía. Y resulta que su novia le cumplió esta fantasía de estar junto a otra mujer también. Entonces ya él como, ah, listo, quedamos bien. Pero ya después la chica le volteó las cosas, le dijo, ok, ahora yo soy la que quiere experimentar, pero incluyendo a otro hombre. Y ya a él no le gustó. Ya él dice, ay, yo la verdad le he sacado el cuerpo a eso. Ella ya me ha dicho varias veces y yo como que me hago el loco mejor.
5: En el toxicapítulo. Sí, en el TikTok estábamos hablando hace un momentico de como que el tema de la mente abierta y la definición de una persona con mente abierta, de alguien que escribe, que dice, una cosa es mente abierta y otra relación abierta, porque tú puedes tener mente abierta, pero tu pareja no. Que era una discusión que teníamos hace un momento.
3: Entonces ahí está teso y las agrupaciones musicales.
6: Pero
3: no son fáciles entrar, ¿cierto?
6: Vea, yo sí quiero hacer una aclaración con respecto a eso de la mente abierta, porque es que la mente abierta no solo está relacionada a temas sexuales, también, o sea, acá estoy buscando específicamente
3: el significado
6: para que ustedes lo tengan en cuenta. Ser de mente abierta significa estar dispuesto a escuchar, conocer y considerar ideas, opiniones o formas de vivir diferentes a las tuyas sin rechazarlas automáticamente. O sea, eso aplica para lo que sea. No es como, ay, tú no eres mente abierta porque no te gusta explorar algo sexual. No es así.
5: Pero
6: uno puede ser mente abierta sin necesidad de eso.
5: Pero ¿sabes qué? Es que yo siento que acá en Medellín, cuando se habla de una persona de mente abierta, va casi que de una relacionado con el tema sexual. O sea, acá difícilmente se habla de mente abierta para hablar de, no sé, filosofía.
6: Pero por eso es bueno hacer la aclaración.
3: Pero a ver,
5: Sí,
3: Fido, pero no porque todos digan lo mismo.
4: La filosofía.
3: No porque todos digan lo mismo significa que sea la verdad. Yo soy de mente abierta.
5: Okay.
3: Pongan un tema. Yo soy 10 veces más mente abierta, pero no significa que yo lo vaya a hacer. No, yo hablo de cosas porque me dan igual, respeto y bla, pero no significa que yo lo vaya a practicar. De lo íntimo, sí.
5: Bueno, entonces, así es.
3: El tema es ese. El man ahora se siente un poquito confundido porque ya le dijo, hey, necesitamos otro integrante para este trío musical, pero que él sea, que sea una voz masculina, ¿cierto?
5: Sí.
3: Y él como que, uy, ahí se llama, me enredas.
4: Ese bozarrón que tener ese man y uno con esta voz.
3: me enredas. Y por eso, pues, han llegado opiniones de la gente. Es más, escuchemos por acá. Han llegado muchas. O sea, aquí comentan demasiado. Hola.
7: Hola, Mix. Para opinar sobre el toxicapítulo. Mix, pues, yo ya viví la experiencia. Tanto de tríos como de dúos. Pues, lo que se dice mujer con mujer, hombre con hombre. Y es una experiencia muy bacana. De hecho, también le cumplí el deseo a un amigo de estar en un bar swinger. Y es una experiencia, wow, súper bacana, porque es verdad lo que dice el amigo de la emisora. Aunque uno no lo crea, va mucha gente adulta con open mind, como está hoy Jenny, y eso es espectacular. Eso es lo vivir el momento, y ya el man se debe relajar y vivir el momento y ayudarle a ella la fantasía y así seguir su relación sin problema.
3: Ella le dijo, se debe relajar.
5: Qué brutal.
3: Ay. Hola, gente, está
5: Club Singer, creo que es Club Singer, que es el club de los cantantes.
3: De los cantantes. Hay alguien que dice acá, hola, Mix, para participar sobre el toxicapítulo. Antes de estar con mi actual pareja, fuimos a un bar.
5: Singer, cantante.
3: Fui con él y un amigo de él. Al amigo no lo conocía, pero él sí. Y la cosa se fue dando, y estuvimos los tres, ellos dos y mi persona. Es que mi persona. Y la gente nos miraba con demasiado deseo y fue súper bueno. Pero yo se lo volví a proponer y ya él me dijo que no es capaz. Obvio, a él le gustó y ahora yo le propongo a él que esté con una chica mientras yo los veo y no participo. Y él dice que no y que no. Uh-huh. O sea, quedó...
5: ¿Puede?
3: Aparentemente disfrutó, pero quedó con inseguridades.
5: Exactamente. Sí, sí. Puede que haya gente que viva la experiencia
6: y no le gusta.
5: No le gusta. Exactamente. Eso es. Pero la vivió. Vivió la experiencia, no le gustó, no estaba dispuesto a repetirla.
3: Y según Jones, eso era lo que necesitaba, vivirla.
4: Sí. Sí.
5: ¿Qué?
4: Hombre.
5: Tierra llamando a Jones.
4: No, me da mucha rabia porque...
5: que estaba sin
4: no, no, yo iba a decir esto. Me da mucha rabia la gente que va a conciertos y no invitan. Sí.
3: Gente que va a conciertos y no invita. Sí. Hola.
0: Hola, Mix. Buenos días. Cuando el man en primera instancia aceptó hacer ese trío musical, pues quizá... ahora tiene que como quien dice volver el favor, aceptar, complacerla. O sea, es, a veces es complicado, pero pues no puede ser machista. Ella lo complació, pues ahora le toca a él.
4: Complácelo.
5: Hacer lo que dice.
6: Por favor, con favor.
5: Se hacer de tripas corazón.
4: Y no contarle a nadie ese show. No, o sea, esa no, presentación privadita.
3: Eso no se puede contar.
4: Eso sí siento yo que uno no tiene que contar eso. O sea, ni que al mejor amigo, que ni a la mamá por más confianza. A nadie hay que contar esas cosas para que se repita.
5: Es verdad.
3: Deja los pendientes para mañana. Hoy el mundo puede esperar para que disfrutes tu comida con una Coca-Cola en la mesa, con tu familia y amigos.
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3: Está bueno, entonces ahí está como para que el Toxicapítulo también vaya teniendo un cierre.
5: Una conclusión.
3: Una conclusión.
5: Es decir, amigo, dale.
3: O sea.
5: De sí, tripas corazón.
3: Ojalá. Sí, oye, ojalá. La nena le dijo todo. Relájate.
5: Ajá.
3: Relájate.
4: Cierra los ojos y
5: rejálate.
3: Relájate, tranquilo.
4: Respira, masajitos en el cuello. Amiga.
3: A ver, hay muchos músicos que para cantar se toman para ahí dos roncitos y. Sí. ¿Cierto?
5: Uh-huh. Quizás, un vinito.
3: Quizás es lo que necesita de pronto el paciente, ¿no?
4: Sí, sí. Y también dependiendo la tarima, o sea, es que.
3: Sí.
4: Hay lugares.
3: Exactamente. Eso es. Ya seguimos con más.
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1: Mix Radio, estamos a esta hora en el arranque, como todas las mañanas, dándola toda, y también estamos en el live de TikTok, Mix Radio Medellín.
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1: Mix Radio Medellín, así nos ven en TikTok.
0: Ya encendimos el live en TikTok. Encuéntranos como Mix Radio Medellín.
1: Eso es, para que todo el mundo conecte con nosotros, Mix Radio Medellín. A ver, vamos a mandarle saludos a la gente que esté precisamente en el live de TikTok, Jenny. A ver.
3: Por aquí está Cami Cami. Está también Andrea, está Yasmín, Carolina Soto, Duancho, Juan Franco, Yasmín Barrio, Santi, mucha gente ahí activa participando, comentando también.
4: Duancho también está, Juan
1: Duancho para, también.
4: O sea, hay mucha gente que ha participado demasiado hoy, referente al tema y de otros temas. Juancho, Duancho también está.
1: Duancho. Yo estoy leyendo acá.
4: Lo que ha comentado muchas veces, hay que saludarlo mil veces.
3: Está Fernando Gómez también, otra vez.
4: Duancho está,
1: sí. Ah, sí, Duancho también lo vi ahí.
3: Está disque Vic.
1: Big.
3: Big, ajá.
1: Pero no como
3: Warbelis, no. García.
1: B.I.C. B.I.C.
4: Ah, bueno, porque Big. Pensé que, no con D.
1: Pensaste que era el de los lapiceros Big.
4: Sí, sí. No, la había entendido con D.
3: Está okay. Danny Core. Saludo para Danny Core.
1: Danny Core.
3: Está Yeye y dice, saludos por favor a mi mini mercado en París.
1: Mi mini mercado.
3: O sea, ella trabaja o tiene un mini mercado en París.
4: Así lo que ella dijo, a mi mini mercado.
1: Ah, pero es que se llama mini mercado Blacho.
3: Su mini.
4: Ah, listo.
1: Mini mercado Blacho.
4: Baby Boy Camilo. También dice.
3: Camilo, saludo para ti. Viani. Está Bad Boy.
1: Bad Boy también. Me gusta mucho la gente. Me cae muy bien la gente de los mini mercados. Porque el mini mercado hace mucho domicilio a la unidad. Entonces ya lo conocen a uno. Ay, me mandas, porfa. 6 huevos, una bolsa de leche y un paquete de arepas.
3: Que hasta ya le conocen y como, venga, pero no se le acabó, no le hace falta un plátano maduro.
1: Sí, ya lo conocen a uno.
3: Ya lo conocen.
1: Y
3: también.
1: Ese mini mercado mandan a Elkin, que es el de los domicilios, y va, Elkin ya sabe, ya el portero de la unidad lo conoce, ya sube con confianza. Sí. Entonces, y uno le tira para ahí 2,000 pesitos a Elkin.
4: Pero también, o sea, mira, le está hablando de los mini mercados que están afuera de la unidad.
1: Sí,
4: o los apartamentos que tienen como tal también.
1: No, porque a esos mini mercados llaman mucho los apartamentos, sí, de las unidades.
3: Sí, sí. Ajá, ya, por ahí, por el mismo barrio, pues.
4: Qué pecado cuando el ascensor se daña. Ah, para el domicilio, muchachos, subir ahí.
1: Okay. Pero para los mini mercados. Es más, deberíamos poner el Multiversus hoy con canciones de mini mercados. Canciones que podrían sonar en mini mercado. ¿Listo?
4: Por esta época.
1: Por
4: listo.
1: Mini mercados. Vayan pensando de una vez y lo hacemos.
4: Va.
1: 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Multiversus entonces de la locura.
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1: Canciones de mini mercado. Canciones de las que pueden sonar tranquilamente en un mini mercado. ¿Empiezo?
4: Dale.
3: Sí.
1: Bueno, va a empezar. Esta es pura canción, díganme si no. Esta es pura canción de mini mercado. Esta. Mientras Patricia está respondiendo el celular ahí. Para
4: sí,
1: escuchar.
4: Sí, sí.
1: ¿Qué hay que llevar? Vea, usted ya llevó el botellón de agua al 1201 de Perlato.
4: Pero esta canción me huele como si en ese mini mercado vendiera mucho cigarro. Que la gente.
1: Ay, no, cigarrillo.
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1: Canción de mini mercado esta.

0: Esta es mi canción de mini mercado.
1: Listo.
0: Jenny, ¿cuál es tu canción de mini mercado?
2: Yo voy a elegir esta porque, en serio, esta semana que bajé a comprar algo al mini mercado que hay por mi casa, estaba sonando El Día de Mi Suerte. Esa canción estaba ahí en ese momento, así con esos estrombón, el que suena así.
0: Sí, claro.
2: Esta es mi canción.
0: Canciones de mini mercado.

0: minimercado venden como rifas. Llegará el día de la suerte.
1: Ah, bueno. Bueno, el minimercado de mi unidad tiene las escobas y las trapetas, traperas de afuera. Y canción perfecta para ese minimercado, Se va la vida, de Rodolfo Aicardi, sobre todo por esta época. A mí sí me hace sentir en minimercado, muchachos.
2: Oiga. La canción de minimercado está.
1: Ah, sí, está el calidoso, ¿no?
0: Esta canción perfecta. Es que ya no podemos decir desde septiembre.
1: Ya, ¿no? Ya no. Es desde octubre.
3: La vida.
1: Está así.
3: Ay, que se va.
2: Pues, ¿cuál de las tres ganará?
3: Ay, que se va.
2: Que uno negocia con la persona del minimercado. Es que hágale que yo le traigo el envase.
1: Sí. Yo le devuelvo.
2: Pues que esos envases están bien.
1: Ves y, dale, apúntamelo.
2: Y le dicen a uno así.
0: Vamos entonces a definir el multiversus.
2: ¿Listo? ¿Cuál de las tres gana? Una hoja en blanco es la mía, la de Jenny es...
0: El día de mi suerte.
1: Y la de John es... Se va la vida.
2: Se va la vida. ¿Cuál ganará?
1: El tiempo pasa y se va.
2: ¿Qué dice la gente en el WhatsApp? Hola. Buenos días, ¿quién está por estos lados? Hello.
4: Mi voto es para pronto llegará
0: el día de mi suerte.
2: Ok.
0: 1-0-0.
3: Let's get ready to rumble.
2: Canciones de mini mercado en el multiversus. Hola.
5: Para votar. Hoy soy Team Jenny. Vamos con esa super salsa.
0: Gracias, hermosa. 2-0-0.
2: Ok. Bueno. ¿Quién llegó por estos lados?
6: Soy el modo mix y mi voto es por Se va la vida.
2: Eso.
0: 1-0.
2: Yo estoy todavía en blanco.
1: Mira las que tu canción en blanco.
7: Mis buenos días. Mi botico es para Jenny, el día de mi suerte. Y sí.
0: Bueno, 3-1-0.
8: Hola, muy buenos días, Miss. Mi voto es por Johnny.
0: 3-2-0.
2: Se va la vida.
1: Sigo en blanco.
9: Que se va. Buenos días, mi radio. Mi voto es para. Ay,
2: que se va.
0: 3-3.
2: Y la de mía.
10: Una hoja en blanco.
2: Ya no es en blanco.
11: Buenos días, Mix. Mi voto es por Jenny. Pronto llegará el día de mi suerte.
0: Eso, vamos a decretarlo. 4-3-1-1.
12: Hey, Mix, yo voto por el día de mi suerte.
0: Listo.
2: Has ganado.
0: Ganamos. Llegó el día de mi suerte.
2: Bueno, esta es pura canción de mini mercado. Pero antes escúchale.
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0: El día de mi suerte. Héctor Lavoe, Willy Colón. Esta canción ganó en el Multiversus de la Locura. Hoy con una temática. ¿Cuál era la temática?
1: Canciones que normalmente uno podría escuchar en un mini mercado.
2: ¿Apenas fue?
0: Eso fue.
3: En
0: un mini mercado donde decía.
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0: Son las 10 de la mañana y 4 minutos.
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0: Zumba, Romeo, zumba! No hay para nadie, está bien ya. ¡No lloren! El dúo de la historia, con Romeo junte para la historia.

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1: Ella, ajá, Alex Cálcula. Definitivamente ha tenido una de las mejores trayectorias musicales en este género. Carlos.

0: Sé que se les hace imposible hacer música como esta. De copiloto nada más y nada menos Víctor el Nazi, capitaneando la nave Tiny. Es que a los 16 años ando en Mercedes, mándate yo. Mario.
1: Tiny, producida hace muchos años ya.
0: Tony Dice.
1: Tipo exitoso ya, otro clásico ahí para Tiny. De los grandes del género. ¿Cuál otro productor le suena así como tipo Tiny? ¿Qué nivel le pone eso? Otro clásico en Mix.
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1: Oh, esos clásicos a cualquier hora. Y si no, espere, Yankee, que es que lo que pasó, hermano. Y a la hora que sea un clásico en Mix Radio.

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0: Oh, pues, Mix, ojo, ojo, Mix, ojo, que ya uno va pasando por los locales comerciales en el centro, en muchos centros comerciales, y ya están disque. Ya están disque por allá decorando. Oh, pues. No, y que 2 de octubre, Dios mío, ¿cómo va a ser eso? ¿No le ha pasado ya? Que van por ahí. De hecho, nos deben estar escuchando en muchos negocios a esta hora. Ahí decorando ya. Por favor, suban el inventario que nos quedó del año pasado, de diciembre. Pues eso es normal. Eso no es nada malo. Eso está bien. Hay que vender. Eso es lo que es. Y ya tienen por ahí decoración. Y por ahí necesita que les ayude y acompañe un momentico la decoración de... Eso. Ay, María, le digo que aquí hay como 15 minutos nomás.
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0: Vamos a mixear. Vamos a mixear de viernes en ese WhatsApp. Póngale actitud y volumen a eso. Es viernes. Viernes de quincena para muchos. No todos, para muchos. Un poquito más de eso. Llegó ese mensaje. Qué belleza. Vamos a mixear en ese WhatsApp. ¿Cuál es la canción de viernes? ¿Qué canción le ponen a usted de viernes? ¿Qué siente que es viernes? La actitud debe ser todos los días, pero un viernes tiene algo, ¿eh?

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1: Dime, Jonathan. Aleja.
2: La sonrisa de la cara.
1: María. Jennifer, ¿quién me ha llegado por ahí en WhatsApp? Ya lo voy a escuchar ahí con esas canciones de viernes que no puede faltar.
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1: Dios mío.
2: 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Ay, pero no.
1: Ni les voy a hablar de la publicación de Anuel. Hablen ustedes.
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1: No, pero Daniel, casi que es con C.
2: 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Ay, pero no. Decías que no. No, no, no, no, no, no, no, no, no, no, no.
1: La publicación está en el Instagram, Mix Radio Medellín.
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0: ¿Lo vieron? Bueno, ahí lo tienen ustedes, Mix Radio Medellín, el Instagram.
1: Tempranito para la calle.
0: Ni les voy a hablar, hablen ustedes ahí.
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0: funcionario.
1: Déjame

0: 89.9 año. ¿Cuál es la canción de viernes?
1: Hola, amigos, escuchando Mix 89.9 desde Robledo, Las Margaritas. Oh, para mí la canción de viernes sería Down de Rakim
0: Kenway. ¡Oh, esa está buenísima!
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0: ¿Cuál es la canción de viernes? ¿Qué le identifica un viernes para usted? ¿Cuál es? La puede dejar en el WhatsApp. ¿Lo tienen? 310 22 27 89 9. Guárdela como Mix Radio, la mejor.

0: Bailando, bailando, que es viernes. Bailen un baile, canten, pausa activa ahí, por favor. Esa silla cansa también, ¿no? Si están ahí en la oficina.
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0: Hello, what's up, dale.
2: Hey, acá el modo 69.9 para mixear. Se reveló de Luis, muchas gracias.
0: De viernes. ¿Qué será de la vida, Enrique Iglesias? Millonario con su novia hermosa, esposa hermosa. Miami. Miami. Ay, Enrique. Oye, dime.
3: Patán.

0: 89.9, la movilidad está ahora a la altura de Copacabana, ¿cómo se encuentra? Nos pueden dejar la información ahí en nuestro WhatsApp, 310-2227-899, a todos los muchachos de TCC. 24397, ahí a todos los muchachos que están siempre en modo mix. Todas las transportadoras, servicios especiales, servicio público, ambulancias, todos los conductores. A ver cómo muestra, ¿cuánto muestra ese rating? 87.2% de rating a esta hora en los vehículos. Eso es mucho.
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0: Creo yo que el resto es porque estaban ahí parqueados, ¿eh? Creo yo que por ahí la cosa.
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0: Oye, Anuel, ¿cómo te fue?

0: Esa era la sensación del barrio con Randy de la Ghetto. Randy que tiene trabajo por lanzar,
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0: Por hacer. Bueno, confirmado el colapso que hay a esta hora en la salida de Medellín hacia Copacabana. A la altura de Copacabana, mejor. Gracias a todos los conductores ahí que mandan ahí video, mandan foto, pero el rating es altísimo, muchachos. Bájense de esos carros, estírense ahí, bailen. ¿Qué más va a hacer uno hasta ahora, muchachos, No, pero la cantidad de videos, fotos que mandan ahí, la gente se baja de los vehículos. Ok, está por machado el trancón también. Bumper con bumper ahí, parqueadero público. No. Tengo reportes que es una manifestación que se presenta por el sector de Copacabana. Ay, Dios mío. Viernes. Nada fácil la tienen a esta hora los conductores. Saludos para todos los conductores de servicios especiales, obvio. Por Dios, obvio. Los escolares. Por Dios. Y recogen ahí los muchachos del colegio y los tienen escuchando.
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0: Dale que es viernes.
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2: 89.9 Medellín, nuestro Instagram que está buenísimo porque es viernes. Anuel, publicación de Anuel. No le voy a decir mucho esa publicación, simplemente está ahí. Pueden ingresar, ver qué pasa ahí. Está el titular ahí, el encabezado. También tengo una publicación para que se rían un rato, porque el niño es muy sincero. Los niños son muy sinceros, la verdad. Nada mejor que hacerle una pregunta a un niño, como la que le hicieron al niño que tenemos ahí en nuestro Instagram. Con razón dio la respuesta el hombre.

0: Pasen ya a nuestro Instagram, Mix Radio Medellín. Está bueno ahí para ese trancón que tienen ahí, Dios mío. Se distraen un rato ahí nuestra cuenta y la siguen.
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0: justo con esta canción, Señal de Vida de Ñejo y Dálmata, está entonada también la Rosalía, que a Rosalía la estábamos escuchando en la canción que teníamos, Pa'lante.
1: Pa'lante y pa' atrás.
0: Señal de Vida, así es como se llama esta canción. Por acá alguien me estaba preguntando también a través de TikTok, porque estamos en este momento a través de nuestro live. Mix Radio Medellín, ahí nos encuentran, Mix Radio Medellín. También en Instagram precisamente les tengo la publicación de la cual les estaba hablando, la Rosalía cantando esta canción de Ñejo y Dálmata. Artistas que hacen parte de las canciones Pa'lante, disfrutándose los clásicos de Pa'tras. Así es como funciona la dinámica aquí en Mix Radio. De una vez los espero también con sus notas de voz. Díganme qué quieren escuchar Pa'lante y qué quieren escuchar Pa'tras. También tenemos otra publicación muy divertida, de verdad que les va a sacar una sonrisa. Vayan a seguirnos si no lo hacen ahí en nuestra cuenta de Instagram, lleguen a TikTok también. Mix Radio Medellín. Le preguntaron a un niño, ¿cuántos años podría tener este niño? Muy chiquito, le dicen, bueno, si tu casa se incendia, ¿salvarías a tu mamá o a tu papá? ¿Quieren saber qué respondió el niño? Vayan a ver el video.

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0: nuestra Jenicienta. Jenny Duque, en Pa'lante y para atrás. Mix 89.9.
1: ¿Se sienten ustedes ya felices porque coronamos una semana más?
0: Y para atrás.
1: Cada que llega el viernes es también como la oportunidad de decir, lo logramos, lo logramos. A veces hay unas semanas complicaditas, hay algunos días difíciles, pero cuando ya uno llega el viernes, como que uno respira y dice, fue una semana más que logré. Así que felicitaciones por llegar hasta aquí, a disfrutar ahora del fin de semana, aunque sé que pues hay muchas personas que igual siguen trabajando o que antes durante el fin de semana es que empieza el trabajo real. Que les vaya muy bonito, que todo les salga de maravilla, todos los planes que tengan para este fin de semana, que a todos nos vaya muy bonito. Los estoy escuchando en este momento a través del WhatsApp de la emisora, que es 310-2227-899. 310-2227-899 para que me digan ahí que vamos a mixear para adelante y que vamos a mixear para atrás. Hello.
2: Buenas tardes, Mix. ¿Me podrían colocar, por favor, pa'lante soltera de Bleds y para atrás o mami de Sayo?
1: Listo.
2: Y estoy en modo Mix.
1: Aquí va de una vez ese combo de pa'lante y para atrás. Recuerden que ustedes también pueden hacerlo real. Envíen esa nota de voz.
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0: Estamos en ese momento también, mientras ustedes escuchan pa'lante y para atrás a través de live. Estamos en TikTok. TikTok Mix Radio Medellín. El mundo puede esperar. 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
0: Están escuchando Pa'lante y para atrás. Pa'lante y para atrás, donde disfrutamos de un éxito del momento, una canción del presente. Y también recordamos los clásicos que nos pertenecen, las canciones. Déjalos pendientes para mañana. 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
0: Díganme si ustedes se antojaron así de una Coca-Cola.
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0: Apenas para acompañar ese almuerzo, así como lo hacemos también aquí con los combos de Pa'lante y para atrás. ¿Quién por aquí? Hello.
3: Hola Jenny, ¿cómo estás?
0: Muy bien.
3: Me puedes complacer, por favor, con mi combo para atrás. No es culpa mía de Daddy Yankee. Y para adelante, te entiendo de Fey. Soy Maomis, escuchando a mis 89.9.
0: Listo, hermosa. Por aquí tenemos este Pa'lante y para atrás. Este es el ejemplo de cómo ustedes deben enviar esas notas de voz. Así, muy fácil, me dicen qué canción quieren para adelante y qué canción quieren para atrás y lo hacemos real.
4: Escuchen pues.

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0: Por ejemplo, ha sido tendencia Anuel.
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0: Porque, a ver, los pongo en contexto. Resulta que Anuel, pues ya tiene una nueva novia, tiene una nueva pareja, que incluso se ha dicho que esta chica es colombiana.
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0: por... ¿Y cómo es que se vio a Anuel con la nueva novia? Y con Yailin, que sabemos que es su ex y la mamá de su hija también.
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0: y salieron ellos tres ahí muy felices en un video.
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0: Nos vemos en este momento también a través de nuestro live en TikTok. Recuerden que nos encuentran como Mix Radio Medellín.
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0: 1:05 PM.
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0: ¿ustedes sabían que esta es una de las canciones más corticas que tiene Daddy Yankee y que de hecho pues suenan aquí en Mix? Esta canción solo dura 1:45.
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0: Por eso es que uno queda tan antojado de volverla a escuchar una y otra vez. Es Daddy Yankee. Daddy Yankee que reveló que ya lleva 2 años soltero. Soltero, pero no a la orden. Así lo dijo Daddy Yankee, que él está tranquilito, que está enfocado, que por ahora pues está muy bien así solito. Las niñas decimos como, ah, bueno, está bien. Muchas ahí queriendo mandar hoja de vida. Daddy Yankee, que siempre será una leyenda del género y que gracias a Dios tenemos muchos clásicos para seguir escuchando y recordando de él para siempre. Ustedes en este momento se encargan de enviar su nota de voz para que sigamos mixeando. Combos de pa'lante y para atrás que quieren escuchar. Hello.
2: Buenas tardes. Para atrás, Pobre Diabla.
0: Sí.
2: Para adelante, Ozono. De Luister.
0: Listo.
2: Yo escucho Mix 89.9.
0: Muy bien, saludo para Marcelita, que es la oyente que nos envía la nota de voz. Ella también está por aquí activa a través de TikTok. Saludo en TikTok para Jorge Andrés. Por aquí nos están escuchando también desde muchos lugares, desde otros lugares de algunos países también, que siempre sienten más cerquita a Medellín escuchando la emisora.
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0: Hace un rato en el arranque estábamos hablando de los artistas que más tienen que trabajar aquí en Mix. Nos referimos a que trabajan más porque sabemos que tienen muchas canciones muy buenas, que tienen muchos clásicos y Don Omar es uno de ellos también.
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0: Son ustedes los que ponen aquí a trabajar y a trabajar a todos estos artistas, así que sigamos escuchando los combos que quieren mixear de pa'lante y pa' atrás. Hello.
2: Buenas tardes, siempre en modo mis 89.9, la mejor, súper fiel. Jenny, me mixeas porfis un pa'lante Baby Wow de Karol G y pa' atrás Solo Pasajero de Luigi. Gracias, feliz tarde.
0: Gracias a ti, Giselle hermosa. Me encanta cuando ustedes mandan esas notas de voz así súper claritas, que se entiende muy bien y que obviamente arman unos combos súper buenos.

0: ustedes los encargados de armar sus combos de pa'lante y para atrás.
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0: Los escucho a través del WhatsApp de la emisora, que es 310-2227-899. ¿Quién por aquí? Hello.
2: Hola, Jenny, ¿cómo estás?
0: Muy bien.
2: Jenny, para pedirte para adelante, Luna de Fate. Y para atrás, Wiki Wiki.
0: Listo, vamos con ese combo también de una vez para que nos rinda. Yo les he dicho, es que ustedes me mandan tantas notas de voz, me mandan tantos mensajes y todos son buenísimos, pero lastimosamente, amigos, estas 2 horas se nos quedan corticas. Pero igual ahí voy teniendo en cuenta a cada uno.

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0: Wheeler. Este es Jay Wheeler, el mismo que pegó en algún momento esa canción que se llamaba La Curiosidad.
1: No critique, puñeta.
0: ¿Recuerdan La Curiosidad? La Curiosidad con Mike Towers. Bueno, ahí sacó estos perreitos. Esto se llama Fuga.
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0: Jay Wheeler de nuevo sacando por ahí música recientemente en este año, no solamente Fuga, esa canción Fuga, sino que también había otro reggaetón por ahí muy bueno que llama De Lejitos con Omar Kurtz, canciones de Jay Wheeler, que se acordó, estos puertorriqueños al menos se volvieron a acordar de sacar reggaetón, la nueva ola, la nueva generación de reggaetoneros de Puerto Rico se acordaron de que es bueno sacar reggaetón, ¿sí o no? Mucho trap grosero, no, necesitamos también el vacilón, el perreíto, el perrito para la discoteca, para la nena, para la baby. ¡Hey, Medallo! Bienvenidos al viernes, la tarde, tus tardes son mucho mejor con Mixer Radio 89.9. Por acá al aire en este momento, desde ya, en esta tarde, durante todo este fin de semana, vamos a poner la gozadera y lo mejor, el buen mixeo. Yo soy Argüelles.
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0: combo está completo. Estamos preparados para el fin de semana medallo desde este momento ya. Gozadera, buen ambiente, fin de semana. Estrenando este mes de octubre, primer fin de semanita del mes, de este mes 10, octubre. Es una realidad. Estamos en los meses del Bre Mix Radio.
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0: Los meses del Bre, octubre. Y como siempre, Mix Radio. Esto llama que tengo que hacer. Bienvenidos a la tarde de Viernes Medallo. Vamos a pasarla bien bueno. Las canciones del finde, lo que tú quieras escuchar, las que te vas a bailar, las que te vas a disfrutar, desde ya. Argüelles al aire.

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0: Modo fin de semana. Modo fin de semana, Mix Radio 89.9. Seguimos comandando en estas tardes, Medallo, ¿cierto? Comandando las tardes. Y también prepárense para el fin de semana que te vamos a traer. Fin de semana poderoso. Fin de semana divertido. Buen mixeo, música alegre. Es bueno disfrutarse la vida. Y más con una emisora como Mix Radio, ¿no? Hay que vivir la vida, hay que disfrutársela. Como diría por ahí una salsita bien buena. Vive la vida, mira que se va y no vuelve. Y así tenemos que vivirla. Hoy estamos acá, mañana no sabemos dónde. Esto es una realidad. Esto es una realidad. Entonces, disfrutemos, disfrutemos. Y también como dice Bad Bunny en su canción de hoy, tirar más fotos. Pues, tirémonos las fotos que sean. Ah, aproveche sus seres queridos, sus amigos, los que tenemos alrededor. Tirémonos muchas fotos. A disfrutarnos la vida, vive la vida. Con Mix Radio 89.9. Y como hay que vivirla. Y como hoy llegamos felices y contentos, oiga, tengo ganas como de habilitar un Mix Paga por Ti. ¿Le suena la palabra Mix Paga por Ti? Comienzo de mes, abonémosle más billetico a su quincena. ¿No le suena bien esa palabra? Agregarle más a su quincena, por ejemplo. Hacer realidad nuestro plan de fin de semana. Hay mucha gente que deja de hacer cosas en la vida, por ejemplo, hablando de la vida. Hay veces dejamos de hacer muchas cosas en la vida y los fines de semana porque no alcanza el dinero. No alcanza. Pero hoy Mix Paga por Ti, la transferencia para que ustedes hagan realidad su plan de fin de semana. Eso sí, al 310-22-27-899. Hoy vengo con los bolsillitos cargados de dinero. Mucho billete, mucho money money. A participar y a escucharnos aquí en Mix Radio. Con toda esta música que te traemos hoy. La música del viernes. Aquí llega esto que se llama All That She Wants. Ace of Base. Bueno, la versión original. Una canción de los 90 de Ace of Base. Pero aquí ya está este remix. Esta versión dancehall.

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0: Son mucho clásico, como todos los clásicos que sonamos aquí a diario, escuchando Mix Radio, clásicos a cualquier hora del día. Oiga, es a cualquier hora del día, clásicos no se le niega a nadie. ¿Sí o no? Como mixeo tampoco le negamos a nadie, a cualquier hora del día, de la semana, siempre por Mix Radio.
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0: Y no olviden que comenzando este mes de octubre, en esta tarde, Mix transfiere, Mix te transfiere hoy. Tenemos habilitado el Mix Paga por ti, volvió.
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0: Vayan pensando su plan de fin de semana. Voy a pagar al mejor plan fin de semana, lo voy a invitar a lo que quiera.

0: mucho mixeo en el fin de semana, medallo. Prepárense para este mixeo de tarde de viernes. Poco a poco vamos calentando, vamos subiendo ahí poco a poco. Estás como un preámbulo para lo que vamos a tener durante la noche y durante ese fin de semana, con ese primer mixeo de viernes en la tarde para que ustedes se lo disfruten.
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1: 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Estamos por acá de fin de semana en modo. Y ya pensaron cuál va a ser su plan de fin de semana, porque lo voy a invitar. A ver, cuéntame cuál es su plan de fin de semana. Mix te transfiere esta tarde. Si usted por ahí no podía hacer realidad su sueño, su plan de fin de semana, será realidad. Pero me lo vas a contar en Notica de Voz. Ustedes en Notica de Voz me van a decir qué tienen en mente, cuál es el plan de fin de semana, qué es lo que quiere hacer, cuál es la salida que quiere hacer. Desde salir a gastar a un centro comercial, de salir en la noche de hoy viernes o mañana sábado con su pareja, con su familia. Cuéntamelo todo porque los voy a invitar. Está activo el Mix Paga por Ti con Mix Radio 89.9. Entonces a dejar su notica vos ahí en el WhatsApp.
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1: Porque billete sí hay. Hay billete por acá en Mix Radio. Música del fin de semana directamente desde Buenaventura. Cody G. Cody G. Vamos a escuchar esta música nueva que llega también por acá a Mix Radio Medellín. Nuevos talentos. La música nueva y buena también se deja ver y suena en Mix Radio. Cody G. Hecho en Colombia. Esto se llama Peli de Terror. Peli de Terror. Como para octubre.
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0: clásicos acá con Mixer Radio. Recordaban este Daddy Yankee, Don Omar. Otro himno más, solo himnos aquí en Mixer Radio en esta tarde, aquí en modo 310-22-27-899. Este fin de semana pagamos por ti el plan que tú quieras de fin de semana. Hola, Mix.
1: Hola, Mix. Me encantaría que Mix pague por mí mi celebración de cumpleaños. Me encantaría salir a gastar, a ir a comer algo rico.
0: Eso, claro.
1: Sobre todo para celebrar que cumplo mis 32 años y quiero divertirme y que Mix pague por mí.
0: Mix pagará por ti, eso será realidad. Este fin de semana nos podemos, este fin de semana sí, podemos derrochar, este fin de semana no se preocupen por pagar de más, no importa, vamos a pagar de más porque Mix va a transferir. Transferencia la que tenemos, transferencia, super transferencia de fin de semana para que nos activemos. Es lo único que me tienen que decir en la noticia, vamos a dar güeyes, mi plan para este fin de semana es tal y tal y tal.

0: Eso se llama agua.
1: Agua es lo que necesitamos. Bien hecho, Maluma y Shakira. Agua es lo que necesitamos, bro. Y está cayendo agua. Esta semanita cayó más agua de lo normal. Hoy no ha caído. Pero hemos tenido así como una tardecita fresca, ¿no? Como que ni mucho calor. Y uno no sabe que pronto en la noche cambie el clima. Eso sí, estamos de fin de semana con Mixer Radio 89.9. Ya saben que eso es lo único que tiene que hacer esta tarde para jugar con nosotros y participar. Es imaginarse su plan. ¿Cuál es el plan que tiene? ¿Ah? Ese plan que no ha podido hacer por falta de billete.
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1: Y deja la notica de vos, que nosotros le vamos a alcahuetear, ¿verdad? Este fin de semana vamos a alcahuetear. Vamos a patrocinar tu plan de fin de semana. 310-22-27-89-9. Hola, Mix.
3: Hola, Argüelles, aquí en modo Mix desde mi carro, donde lo sintonizo todas las mañanas para ir a la universidad. Y justo acabo de salir de parciales. Ajá. Así que con mis amigas este fin de semana queríamos ir a rumbear. Entonces, nada, para que ojalá Mix pueda patrocinar este fin de semana. Siempre modo Mix, escuchando Mix 89.9.
1: Podemos patrocinar todo eso, lo que ustedes quieran, ¿no? Lo que quieran. Vamos a hacer realidad su plan de fin de semana. Se va a volver realidad, no va a haber impedimento. Esta vez no vas a pensar como que hoy la quincena no me alcanzó. Ahora tengo que pagar el arriendo este mes de octubre. Y uno se ve limitado, se le dañan a uno los planes. Esta vez serán reales. ¿Les gusta la palabra transferencia? Ahora transferencia. 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

Oh, Yaya. Yaya. Yaya Remix. Maluma aparece en esta versión de lo que fue este palo que lo hacía oficialmente Aya Nakamura junto a Maluma. Yaya Remix. Ahí estaba Maluma desde Colombia para el mundo, como siempre, poniendo la bandera en alto con la música latina. Maluma. Eso no para en el fin de semana. Aquí en modo.

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1: Viste, te pusiste triste.
2: Viste.
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2: triste, pero hoy no nos ponemos tristes, no, no. Hoy nos ponemos aquí bien felices. Además porque le vamos a poner a sonar su cuenta. Sí, va a sonar, hoy suena su cuenta. Hoy le vamos a poner a vibrar ahí su cuenta. Mixta transfiere por ti, Mixta transfiere en la tarde, pagando tu plan de fin de semana, haciendo lo real posible para que nadie se quede en casita encerrado. Ahora también hay planes de quedarse como en casita encerrado. Hay planes buenos.
3: Al aire.
2: Güey. Ya no, sí, pensándolo bien, hay planes buenos de quedarse en casita, pero que haya dinero, ¿sí o no? Que eso sea con dinero, ahí se aguanta el plan. 310-22-27-89-9. A ver, ¿cuáles serán sus planes de fin de semana? Porque los vamos a hacer realidad, los vamos a patrocinar, vamos a alcahuetear el plan que usted quiera. Ya en un ratico, entre los que manden noticaos, eso sí, usted va a tener que contar en noticaos. 310-22-27-89-9.
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2: A ver qué tienen en mente. ¿Qué tiene la gente de Medallo en mente para este fin de semana? O sea, la transferencia va hoy. Hoy les va a vibrar ahí su cuenta de ahorros. Su Nequi. Llegará la transferencia Mix. Mix paga por ti tu plan de fin de semana. Hola.
4: Argo, hola, buenas tardes, Argo. Quiero que Mix pague por mí la foto de los grados de mi hija, porfa, gracias.
2: Bueno, eso no es un plancito, pero es algo que necesito urgente, güey. También entra, también. Lo que ustedes necesiten y quieran para este fin de.
5: Hola, Mix, ¿cómo están? Soy Natalia, acá reportándome del trabajo. Quiero que Mix pague por mí para este fin de semana una salida con mi novia a un pueblo. Feliz tarde, muchas gracias.
2: Qué romántica ella, ¿eh? Un pueblo. Glamping, ¿no? Que sea como glamping. Qué rico un glamping. Bueno, todo eso será posible. Tu plan de fin de semana, déjamelo saber. Descríbemelo, 310-22-27-89-9. Devuelvo llamada entre los que están participando a través de nuestro WhatsApp de Mix. También les recomiendo descargar la aplicación, la app Mix Radio. ¿Ya la tienen en sus teléfonos? Oh, pues que ya estamos en el 2026. Ya no hay excusa para uno no escuchar Mix. No es necesario ya tener a toda hora un sonido de radio. No, ya estamos ahí en sus teléfonos, en sus celulares. Cuando vayan para el baño, si se van a bañar, van a lavar ropita o en casa, se van a tomar alguito. Sonido celular, ahí está sonando Mix Radio con todo el mixeo ya que va llegando del fin de semana. Argüelles por acá al aire y hoy es viernes de revelarse. Ahora sí ya me dieron ganas de revelarme. Saben que cuando yo me revelo es porque va a sonar algo sabroso, va a sonar algo diferente. Yo me quiero como revelar ya. Ya nos hemos manejado bien, vea. Ya sonó la programación de Alex González Miala todo este rato, ¿no? Ya las directivas se me fueron de fin de semana para que no molesten, ¿no? Los dueños de esta emisora. Están chequeando como que, ay, esta gente no vaya a poner locuras ahí. Ya fueron de fin de semana, ya. Los dueños de esto por allá en Barranquilla ya fueron de gozadera. Vamos a revelarnos entonces. Adivinen con qué vamos a revelar, adivinen. Y mientras suena esa canción, si les gusta, mucho emoji de fuego. También espero en el WhatsApp de Mix, 310-2227-899. Momento de revelarse, Medallo.
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hay de malo? ¿Qué hay de malo una salsita hasta ahora? No hay nada de malo. Salsita para enamorarnos o para sacar los prohibidos. Salsita de la buena, calentando, ¿no? Salsita para chuparse los dedos. ¿A quién le gusta la salsita en el WhatsApp de Mix? ¿A quién le gustó esa salsita? A ver, emoji de fueguito, fueguito, fueguito, fueguito. ¿Será que nos volvemos a revelar ahorita en un rato o qué? O ya suficiente por hoy. Ustedes dicen, ustedes mandan aquí en modo...

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0: fin de semana Mix pagará por ti. Vamos a patrocinar tu plan de fin de semana, así que confiésalo ahí en el WhatsApp de Mix. Hola.
1: Hola Mix, buenas tardes, soy Diana y quiero que este fin de semana Mix pague por mí una cabalgata a la que estoy invitada y no puedo ir por falta de platica. Qué rico, quiero ir. Gracias.
0: Hoy Mix transfiere, hoy te vamos a poner a sonar a cuenta, como les gusta, que vibre, que suene, ¿sí o no? Con Mix Radio, que estamos de fin de semana, esto no para.
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0: Mírame.
1: Esto suena rico. Géneros tropicales. La bachata también es como tropicalcito. Sacar prohibidos. Esto suena muy bueno también. En el fin de semana, Medallo con Mix Radio.
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1: Y a petición del público, prepárense porque antes de que finalice esta hora de música, creo que nos vamos a pegar otra reveladita. Viene otra reveladita. ¿Están listos para revelarse? Venga, revelémonos que suena bueno, suena bueno.
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1: Aparte de eso, mientras nos vamos revelando y escuchando lo mejor del sonido del fin de semana, este mixeo del fin de semana te lo disfrutas con Mix Radio. También ustedes van participando porque Mix transfiere. Mix transfiere. ¿Quién se va a ganar la transferencia de la tarde? ¿A quién le vamos a poner a sonar esa cuentica? Como es de bueno cuando llega el mensajito que se cargó la cuenta, ¿sí o no? Que llegó la transfer. Ah.
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1: 310-22-27-899. Estamos listos para y dispuestos para patrocinar tu plan de fin de semana. Eso sí, lo único que usted tiene que hacer en el WhatsApp es pintarme cuál es el plan que tiene. Ahorita hablaba alguien que le invitaron a una cabalgata y que la invitaron, pero no tiene para ir. No importa, no. Eso suele pasar. A veces le hacen a uno invitaciones y lo cogen a uno mal parado. No importa porque te podemos patrocinar ese plan de fin de semana para que llegue aquí a la cabalgata. A ver, ¿qué más van a decir por acá? Hola, Mix.
3: Hola, Mix. Queremos una transferencia.
1: Sí.
3: Para ir en familia a comer bien bueno.
1: Bien bueno.
3: Porque la quincena no alcanzó.
1: Ah. Es que no alcanza, ¿no? No alcanza. Antes la quincena se alcanza para una cosa, no alcanza para la otra. Y normalmente no alcanzas cuando para los placeres de la vida. O sea, siempre nos va, esos son los gastos de la casita, de la familia, pero no para los placeres de la vida. Y para eso está Mix, para pagar por ti esos placeres de la vida. Vamos a revelarnos hoy, viernes de revelarse la tarde.
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1: Con un silvestrazo. A ver cómo les va a sonar esta. Más volumen, por favor. Usted va en el carro, va en su vehículo hasta ahora. Amigos de la oficina rodante, conductores, súbamele, súbamele. Vamos a entonarnos con esta. Let's go. Dice.

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1: Con Café Águila Roja en Mix Radio, 5 de la tarde y 6.
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0: más clásicos que cualquier otra emisora que ponga música urbana en esta ciudad, en este país, solamente en Mix Radio, sonando a cualquier hora del día, y suena por montones. O sea, nosotros no somos egoístas y con los clásicos, que no, un hito en la hora, ya no, dos por montones, uno tras otro.
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0: Mix Radio, Medallo. 310-22-27-899, ya en minutos alguien se va a llevar entonces la supertransferencia de viernes. Vamos a pagar por ti tu plan de fin de semana. No se preocupen, Mix paga por ti habilitado para que te lo ganes, para que te lo lleves. Pero quiero escuchar más planes. A ver, a ver. ¿Qué tienen ustedes en su cabecita? ¿Qué tiene la gente de Medellín en su cabecita hoy? De que están como antojaditos con esta tarde, esta atardecer, así como friolentico. Está como un poquito cálido el clima. Hoy el clima estuvo como misericordioso, ¿no? Como que no quiso calentar, estuvo bueno. Pero a ver, escuchemos planes.
2: Hola, Mix, queremos una transferencia. Ajá. Para descubrir el amigo secreto familiar bien chévere.
0: Todavía, todavía se juega amigo secreto, en serio, facture. Claro, eso muy tarde. Escuchemos más planes, a ver, ¿para qué quieren esa transferencia?
3: Buenas tardes, me gustaría que recargara mi cuenta de Nequi con un valorcito de 500 mil, por favor.
0: Medio milloncito, medio milloncito, a ver, Jorge.
4: Hey, Mix, estoy en modo Mix, escuchando Mix 89.9 y me gustaría una transferencia, papi, para mañana salir al Mirador del Cielo. Tengo unas ganas de ir, parce. Ay, no lo conozco, weón. Siempre escuchando la mejor, 89.9.
0: Oiga, pues estamos en la misma, ¿sabes qué? Yo tampoco he podido ir al Mirador del Cielo. Es que no he tenido con quién ir al Mirador del Cielo. Que me lleven al cielo. Hay uno a ir al cielo, es para que lo lleven a uno al cielo. Hola.
5: Recordando que estamos en modo Mix 89.9. Ay, yo me la quiero ganar. Diosito.
0: Todos y todas quieren la transferencia. Oiga, todos y todos quieren la transferencia.
5: Hola, Mix, ¿cómo estás? Soy Diana. Mix, queremos una transferencia para sacar al bebé de nosotros, porque íbamos a ir al Mirador del Cielo y nos serviría mucho como ahorrarnos ese dinerito para el mercado.
0: Pero que hay de bueno en el Mirador del Cielo, todos quieren ir. Si hoy es mi ala, todos quieren ir al Mirador del Cielo. Ya va a tocar pegar hoy para el Mirador del Cielo. Como que ha sido el plan favorito de hoy en la tarde, ir al Mirador del Cielo. Mix puede pagar por ti todo eso y hacerlo real. Y ya en minutos voy a volver llamada entre los que mandaron su notica. Si usted manda una nota a vos, pendientes a su WhatsApp, la llamada va a llegar por ahí. Y usted va a responder, yo estoy modo Mix, escuchando Mix 89.9. Y serán minutos. Y el que no conteste, el que se haya ido, pierde.
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1: 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Y bueno, ya saben que Mix paga por ti este fin de semana. Tu plan de fin de semana paga por ti, te patrocinamos lo que tú quieras hacer, lo que por ahí no han podido hacer hace ratico, no les ha quedado de la quincena, no queda libre de esa quincena. Bueno, pues nosotros aparecemos ahí como ese salvavidas. Y vía transferencia, eso no es que tenga que venir por acá, nada, ¿no? Ahí en la comodidad de su casa, en su silla, y en su trabajo, en su carro, te vamos a mandar esa transferencia. Las transferencias que tanto te gustan, Mix paga por ti, todo lo que se te antoje con la emisora que te encanta, la que comanda aquí en la ciudad de Medellín, Mix Radio.
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1: Vamos a ver qué tan pendientes están ustedes acá de la emisora, de esta tarde, los que mandaron su notica de voz. No solamente sirve mandar la notica de voz, no es solo mandar la nota de voz, es quedarse ahí, estar atento, no irse. Si mandaron el audio durante la tarde, contándonos de sus antojos y todo eso que quieren hacer y sus deseos para este fin de semana, planes de fines de semana, llegaron los que ustedes quieran a través del WhatsApp 310-22-27-899. No se trataba solo de ustedes mandar ese audio, ¿no? Hay que quedarse ahí escuchando Mix y esperar nuestro llamado. Si suena tu teléfono ya mismo, vas a responder con el comando ganador, que es: yo estoy modo Mix, escuchando Mix 89.9. Ese es el comando ganador. Yo estoy modo Mix, escuchando Mix 89.9. Así que, bueno, vamos de una vez a jugar. ¿Dónde va a caer? ¿Dónde va a caer esa llamada ganadora? Medallos, ¿están preparados para responder ahí al aire con el comando ganador? ¿Están listos? Ahora sí. A ver, por acá el sistema, la inteligencia artificial me va a dar un número ganador. Es decir, un WhatsApp, número de WhatsApp. Vamos a llamar a WhatsApp. Para eso les pedimos que participen en el WhatsApp con sus noticas de voz para saber a dónde es que hay que llamar. Ahí cayó, bueno, número que empieza por 317. Es un 317, muchachos. A ver, ¿quién se va a llevar la transferencia de la tarde, del viernes, del fin de semana? Las invitaciones buenas y los planes se los paga Mix Radio. A ver, vamos a llamar. Ahí está sonando. Está sonando.
2: ¿Aló?
1: Hola.
2: Hola.
1: ¿Quién habla?
2: Hola, ¿cómo estás?
1: ¿Y cómo así que hola, cómo estás? Así no se contesta.
2: Ay, perdón. No, me puse nerviosa.
1: Se puso nerviosa. A ver, piense bien. Si llama a Mix, usted está participando, llama a Mix a su teléfono, ¿cómo hay que contestar la llamada?
2: Estoy aquí en Mix, escuchando modo Mix. Lo siento.
1: Qué enredada, ¿no?
2: Sí, lo siento. Es que jamás había participado en algo así, lo siento. Pero escucho Mix todos los días. Pero
1: hay que responder con el comando ganador. Esa es la regla número uno. O sea, ¿está nervioso? Diga la verdad, o no él lo sabe.
2: No, pues no, la verdad no. No,
1: lo sé. ¡Ah! Por no estar en la jugada, ¿sí ve? Eso le pasa. Porno, por no estar pendiente, ¿sí? Yo estoy modo Mix, escuchando Mix 89.9. Bueno, los que están esperando esa llamada ganadora, ¿quién se sabe el comando ganador? ¿Quién sí me puede responder correctamente? 310-22-27-89.9. Vámonos a dar un respirito por acá con un par de canciones. Y ahorita vengo en búsqueda de otro ganador que sí sepa contestarme. O sea, las reglas son reglas. Quieran ganar, lo mínimo es que si suena su teléfono, yo estoy modo Mix, escuchando Mix 89.9. Y la transferencia es tuya.

0: Bueno, ya comenzó el fin de semana como tiene que ser. Despego esta vaina. Ya, despidiendo la tarde. Ya en la noche continuamos con más mixeos. Ahorita ya llega DJ Zaha en un rato también. Mixeo durante toda la noche, viernes, sábado. Y en pleno mes de octubre, iniciando este mes, apenas estrenando el primer fin de semana de este mes, 10, con Mix Radio 89.9.
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0: Fin de semana, Mix Radio, y ya saben cómo contestar cuando Mix llama. Si ustedes están participando por algo, quieren que Mix pague por ti, cómo hay que responder con el comando ganador. Yo estoy modo Mix, escuchando Mix 89.9. Es que nosotros podemos llamarte ahí, te cogemos desprevenidos. Están participando, que el Mix paga por ti, ya saben. A esta hora va a llegar tu transferencia para que lo inviertan en su plan de fin de semana. Queremos patrocinar el plan del fin de semana. ¿Listo? La única emisora que hace esto posible se llama como Mix. Mix Radio. Y a continuación vamos con otro teléfono. Espero que esta vez sí contesten bien con ese comando ganador al aire. Yo estoy modo Mix, escuchando Mix 89.9, muchachos. Así es como van a responder. Yo estoy modo Mix, escuchando Mix 89.9. Y de una vez entonces se llevan esa transferencia de fin de semana. Esa buena recarga. Para que le suene la cuentica de ahorros. A ver, por aquí, ta, ta, ta, ta, ta. ¿Qué nos dice la inteligencia artificial? ¿A dónde cae? Va a caer. Va a caer. Ay, eso va pasando ahí por... Eso va pasando, esa transferencia está pasando por allí por Aranjuez. Tiro para Belén. Ay, San Javier. Ay, pasó por San Javier, ve. Ya. Déjemelo ahí en este punto de medallo. Déjemelo ahí, vea. Dice, a ver, dice aquí, barrio Calasanz. La casa de Zaha, no, es para ahí cerquita. Bueno, número que empieza por 312. Luego sigue 8, tararara, no les puedo decir el resto. Y 49, a ver, ¿quién va a responder por allí? Ahora sí. Uy. Siguiente ganador. ¿Aló?
2: Hola, ¿cómo estás?
0: ¡Hola!
2: Estoy en modo Mix, escuchando Mix 89.9, siempre conectada.
0: Y eso es... ¡correcto, ganaste!
1: Ya tenemos un ganador Mix. ¡Ganaste! ¡Ganaste!
0: ¿Quién habla? Al que no la escucho bien. Porque...
2: hace 8 días para los 2000.
0: ¿Usted estuvo en para los 2000?
2: Obvio.
0: Y no solo eso, venga, usted le va muy bien con Mix. Por acá dice que usted ganó, es que en el 2022. ¿Qué ganó en el 2022?
2: Unas boletas para el concierto de Bad Bunny.
0: ¿Bad Bunny también?
2: Sí.
0: No, como le, 2022, vea, aquí está el reporte. 2022 se fue para. ¿Y con quién se fue por allá para Bad Bunny?
2: Con el novio que tenía de la época.
0: ¿Y ya hay otro novio?
2: Larga historia. Me pidieron matrimonio en el concierto y no me casé.
0: Bien hecho, ¿sí o no?
2: Sí.
0: Vea, oyente fiel de Mix. Y a ver, ¿qué pedía ella por acá también a través de la notica de voz? A ver, escuchemos la notica de voz. A ver, ¿qué es lo que quería ella?
3: Hola, Mix 89.9. Yo soy Carolina Ruiz y quiero que Mix pague por mí la tarjeta de crédito donde tengo mi crédito educativo por 580,000 pesos. Yo estoy en modo Mix, escuchando Mix 89.9. Gracias.
0: O sea, que usted no puede gastar, ¿tienes deudas?
2: Sí, me puse a estudiar una maestría... y toca pagarla.
0: Ah, bueno. Nomás ya colgaré para tomarle los datos y eso le pasa por estar en modo...

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1: Bueno, Medallo, prepárate para el mixeo del fin de semana, ya en minutos con Mix Radio Medellín 89.9. La emisora de los buenos mixeos, la emisora que paga por ti, la emisora que te transfiere un fin de semana y le salva la vida a más de uno. Sobre todo para Carolina Ruiz entonces. Lo escuchaba pasito, pero se llevó la transferencia. Se llevó la super transferencia de fin de semana. ¿Quién quiere otra? Pendientes ahí con nosotros. 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
1: 6 de la tarde. 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

0: viernes a las 6, también hay live en vivo también. Ahí nos vamos saludando, vamos desatrasando información importante, nos vamos conociendo, se van siguiendo. TikTok, Mix Radio Medellín.
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1: 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Todos los que van llegando al live, vamos al momento de saludar a todos los que van llegando ahí: a Mile, a Andrés Chanel en Kansas City, Dani también, que está mixeando. Chao, amor. ¿Es para dedicarla a Dani o así nomás porque le gusta? Creo que puede pasar que tiene para dedicar algo por ahí. Superar un despecho el fin de semana, aprovechando que ya comenzó octubre. Dios mío, ya es hora de ponerle juicio a eso antes que mixiembre. Nati, ¿qué chismes hay? Ya vamos a hablar de chismes, pero los chismes hablan internamente en el live de TikTok. Y porque aquí nos quedamos hablando chisme, imagínate. Nos llegan las 7 hablando de chisme. Mucho chisme que hablar ahí. Vamos para allá. Es más, queremos de hablar ahí en el live ya de lo que hizo Anuel este fin de semana. Ah, sí. Esta es la canción. Omar Geles, vuela alto, Omar Geles.
0: Fixeando. DJ Sa.

Y también nos están viendo en Mix Radio Medellín en TikTok. Saludo para CH en Chile. Tenemos una buena conversación ahí en nuestro live. Nos están enseñando términos, palabras de Chile, ¿eh? Está bien eso, gracias, hombre, por cultura general que tenemos ahí. Cuando vayan a pasear a Chile, que muchos lo hacen, se van informando ahí de una vez en nuestro live en TikTok, Mix Radio Medellín. ¿Quién más llega por ahí? Henry. Gracias, hermano, gracias por estar en modo Mix. ¿Quién más? Joa también. ¿Qué más? TikTok, comenten ahí desde dónde están.

Todos los que van llegando por ahí de lunes a viernes, de 6 a 7, es el live mixeado. En la mañana es una charla bien amena que hay en el arranque. Lo pueden ver también, el live. En la mañana, de lunes a viernes, al mediodía, un pa'lante y un pa'atrás, un clásico, uno nuevo. Tenemos todo el día para que se entretengan y sigan la cuenta también. Si no lo han hecho ustedes, que van llegando por ahí deslizando y se encontraron con este live, sigan. Diego, Hernán, hombre, Hernán, amigazo, gracias por estar ahí conectado. Durango, saludo. Bueno, todos los que van llegando por ahí, todas las subregiones, Lady,

Estamos en el Instagram hablando de los peores ex. Ex. O la peor ex, señores. ¿Tienen alguna postulada ahí? Déjenla en el Instagram o cuenten la historia. Eso está bueno. Momento de desahogarse.

0: Ok, regreso, estamos en vivo en el mixeo.
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0: 7 en punto.
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